0: Alimentados con el pan del cielo, te pedimos humildemente, Señor, que sostenidos por su fuerza, avancemos con valentía por la senda de la salvación bajo la fiel custodia de tus ángeles, por Jesucristo nuestro Señor.
1: Amén.
0: El Señor esté con ustedes.
1: Espíritu.
0: Y la bendición de Dios, Padre Todopoderoso, Padre, Hijo y Espíritu Santo, descienda y los acompañe para siempre.
1: Amén.
0: Para todos una feliz noche, pueden ir en paz.
1: Demos gracias a Dios.
0: Quiero recordarles la invitación para mañana miércoles, después de la Eucaristía, a la Asamblea Bíblica.

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1: Las 7 y 13 minutos.
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1: En Pensilvania Estéreo son las 7:46 minutos.
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3: En Pensilvania Estéreo son las 7:55 minutos.
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0: En Pensilvania Estéreo son las 8:19 minutos.
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0: En Pensilvania Estéreo son las 8:50 minutos.
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1: 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En Pensilvania Estéreo son las 8:57 minutos.
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0: Las 9 y 35 minutos. 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
3: Las 9 y 56 minutos.
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3: Las 10 y 57 minutos.
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0: Las 11 y 35 minutos.
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2: Las 12 y un minuto.
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3: Las 12 y 57 minutos.
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0: La 1:09.
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1: Hola.
2: Mi amor, por favor, perdóname. Dame otra oportunidad. Hablemos.
1: Ahora no. 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
3: La 1:56.
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0: Las 2:43.
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2: Las 2 y 58 minutos.
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3: Las 3 y 58 minutos.
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0: Las 4 y 19 minutos.
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así es la vida, compadre. Hoy estamos, mañana quién sabe, un homenaje hasta el cielo. Jason desde Boyacá hasta el mundo entero. Salud y paz.

0: las 4 y 53 minutos.
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0: Las 4 y 54 minutos.
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3: En el nombre del Padre, en el nombre del Hijo y en el nombre del Espíritu Santo, damos la cordial bienvenida al programa número uno de la radio colombiana, su programa del secreto, del misterio y del poder, del centro gregoriano Andrés de los Secretos, el programa con 40 años en la radio colombiana, el programa más escuchado por toda la audiencia colombiana, el programa del pueblo para el pueblo y de quien les habla, el amigo del pueblo y para el pueblo. Abrazo grande a toda la gente linda de Yacopí y a toda la gente linda de La Palma, Cundinamarca, y a toda la gente linda de La Dorada. 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El único Andrés de los Secretos es el que está hablando en estos momentos. Quiero mandar un cordial saludo también a toda la gente linda de Samaná. Abrazo grande para toda la gente linda de Samaná, que me dice el maestro, ¿cuándo va a estar en Samaná? En Samaná voy a empezar a dar las fechas donde vamos a estar atendiendo nuevamente en Samaná, en nuestra nueva dirección, allá en Samaná. 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El hombre va a tener derecho al examen de próstata. La mujer que tiene flujos amarillentos, verdosos, dolores, problemas cancerinos, va a ser examinada a través del escáner de iris. La persona que venga y nos visite va a recibir, amables oyentes de la Real Sintonía, nada más y nada menos, mi querida familia que me están escuchando, el escáner de iris, que es para examinar los órganos internos, va a recibir una asesoría, va a recibir una orientación y una curación a cualquier enfermedad, por difícil que sea. Va a recibir usted una protección para protegerse de la envidia, la hechicería, la brujería. Va a recibir el medallón sagrado de la fortuna, lo que cargan los actores de televisión, los famosos, los exitosos. 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Recuerde que no somos monedita de oro para caerle bien a todo el mundo. Si usted siente ardor al orinar, goteo, se levanta más de 3 veces al baño, ¡ojo! 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La mujer que presenta flujos verdes, amarillentos, que cuando tiene esa relación íntima con su esposo le duele, ¡ojo! 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Es una médica gregoriana que con solo olfatear, con solo ver el rabiche de la vista, la carnosidad de la lengua, el orín, le dice pasado, presente y futuro. 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No somos aves de corto vuelo ni aves rapiñan que desaparecen. Llevamos 40 años. 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La gente linda también que me está escuchando allá en Argelia, en Nariño, Antioquia. 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Abrazo grande para ellos. Dios me los bendiga. 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
2: Las 5 y 21 minutos.
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3: Hola, ¿qué tal, amigas, amigos? Cordial saludo. Hoy es miércoles 30 de septiembre. Taxista, vigilante, abogado, odontólogo, rompa ese estatus de pobreza para aquella persona que no tiene fe, para aquella persona que está abatida, aquella persona que está mal en el amor, para aquella persona que trabaja y no progresa, para aquella persona que compra chance, rifa lotería, nunca gana nada. 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Me están preguntando para la gente de La Palma, Cundinamarca, que cuando voy para Zipaquirá. Zipaquirá, martes 6 de octubre. Atiendo en Zipaquirá, Hotel Las Margaritas, frente al Parque La Esmeralda. 7 de octubre, voy para Chiquinquirá. 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Medellín me espera. 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
3: Avanzamos, querida familia, avanzamos. La gente sigue marcando, siga llamando, se paren la cita. Voy para Medellín, señoras y señores, voy para Fusagasugá el próximo sábado. Se paren el turno. Toda la gente de Chiquinquirá, Boyacá, Muso, Coscueso, Tanche, Quipama, recuerde que el 7 de octubre voy a estar en Chiquinquirá, Gran Hotel Parque Julio Flores, al lado del Ave Villas. 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Oye, la línea, buenas, ¿con quién hablo?
4: Con María, maestro Eduardo, ¿cómo está? Lo llamo desde Maceo, Antioquia, lo visité en Puerto del Río.
3: ¿Qué hace en Maceo, Antioquia, Marían? Cuénteme cuál es su testimonio. Recuerde que a Puerto Berrío vuelvo el 18 de octubre. 18 de octubre vuelvo a Puerto Berrío con premios de fin de año. Cuéntemelo todo.
4: Bueno, profe, nosotros somos de Venezuela. Llegamos hace un tiempo acá. Estamos cuidando una finca, pero bueno, últimamente me he sentido muy enferma, profe. Fue el dolor en las rodillas, las manos que me empezaron a inflamar horrible, ya estaba más bien, profe, no me podía ni alcanzar, el dolor era terrible, terrible. Gracias a Dios, lo escuchamos con mi esposo, fuimos, lo visitamos, usted nos hizo una limpieza, un tratamiento, profe, usted me vendió ese maravilloso empoderador, mire que me lo aplicó en mi dolencia, ya me fueron desinflamando, me siento mejor, eso me tenía mucho. Pero horrible, y bueno, gracias a Dios, muy contenta porque ya empezaba a desinflamarse hicimos un esfuerzo grande porque ya teníamos una plática ahorrada. Nosotros, la verdad, el patrón nos atiende muy bien, ¿para qué? Pero como queríamos en realidad tener un pedacito de tierra ya propio, decidimos invertirlo con usted, esta platita, profe, y estamos muy felices porque le cuento, gracias a Dios y a usted primeramente, y a la dupla de la Esperma Negra, que la que nosotros hemos metido con la huila, con el número 1547, nos ganamos 90 millones de pesos, y si Dios lo permite, y el nombre de Dios, que de verdad nos vemos el 18 de octubre en Puerto Berrío. Gracias, en que Dios lo bendiga siempre, profe.
3: ¿A qué invita la gente de Maceo, de San Roque, de Segovia, de la Unión, de Guarne, a la gente que está por Yolombó, Gómez Plata, Pensilvania, Manzanares, Marquetalia, Muso, Coscueso, Tanche, Quípama, Palo Cabildo, Casabianca, todo el mundo, ¿a qué los invita?
4: Bueno, los invito de verdad, que si no tienen zapatillas, hagan un esfuerzo, inviértalo y confíen plenamente usted, primeramente Dios, y verán que van a progresar y se van a ganar su buena platica para que sigan adelante.
3: Gracias por llamar. 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
3: Avanzamos, querida familia, avanzamos, sigan marcando. 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Recibo a los oyentes. Buenas, buenas, buenas, buenas. ¿Con quién hablo?
5: Buenas, profesor. Habla con Carlos Gómez.
3: Carlitos, ¿de dónde llama?
5: Aquí de Medellín, Antioquia, profesor.
3: Medellín, Medellín me espera. 4 de octubre. ¿Cuál es su testimonio? ¿En qué trabaja? ¿Qué se dedica? ¿Qué le cuenta a los seguidores del profe Eduardo?
5: Profesor, yo soy topógrafo. Yo tengo un proyecto en San Roque, Antioquia. Yo me la paso, vivo en Medellín, pero me vivo trasladando, sí, por cuestión de mi trabajo. Soy casado, profesor, pero pues ahorita estaba pasando por una situación bastante pesada porque pues estaba perdiendo mi hogar. Yo con mi trabajo intentado hasta donde ya no más. Mi mujer me estaba poniendo los cachos con un abogado donde ella trabajaba. Ella me echaba la culpa a mí de todo. Yo, mejor dicho, no sabía qué hacer, enfermo, con tanto problema. Yo lo visité a usted, profesor, soy paciente suyo de Medellín, usted me hizo una limpieza, me dio el empoderador, gracias a Dios estoy saliendo adelante con mi mujer. Ella decía que no teníamos proyectos, profesor, nos conseguimos una plata, le pegamos al premio. Quiero decirle que ya con esa platica voy a montar mi negocio con la Cundinamarca, con el 5341, nos ganamos 300 millones de pesos, profesor.
3: ¡Qué alegría, qué felicidad, hermano! Bueno, ¿qué le dice a la gente que escucha este programa? Usted es topógrafo, me ha escuchado por allá por San Roque, me ha escuchado en Medellín, se ha dado cuenta que mis trabajos son de 26 años de experiencia, que le puedo ayudar al que cree, al que quiere, obviamente nadie viene obligado. ¿Valió la pena invertir? ¿Valió la pena recuperar su hogar? ¿Valió la pena venir donde el maestro Eduardo?
5: Claro, totalmente, profesor, por eso fue que lo busqué, por la experiencia que usted tiene con estos trabajos, y si Dios me lo permite, profesor, nos vemos el 4 de octubre para seguir charlando sobre más premios.
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3: Señoras y señores, le doy la bienvenida a los mejores humoristas de Colombia, al par de viejitos prostáticos, Don Hermes y Onediondo. Hola, viejitos.
6: ¿Qué más, profesorcito Eduardo? Chicharrón con pelo, chicharrón con pelo. Ajú, ajá, al programa del profesor Eduardo. Nadie le ganará. Ya extrañaban la cancioncita, ¿no? Oiga, profesor Eduardo, ahorita que jugó la selección Colombia y ahora que va a jugar con Chile, pues un chistecito de fútbol. Estaba el pastucito, pues, allá en el estadio de Barranquilla cuando estaba en la tribuna de abajo, la occidental. y desde arriba dijeron ¡Eduardo! Y volteó a ver y ¡gol de Lucho Díaz! Dijo ¡ah, puchica, me perdí el gol de Lucho Díaz! Cuando a los 20 minutos ¡Eduardo! Volteó a ver y ¡gol de James Rodríguez! Dijo ¡ah, puchica, me perdí el gol de James Rodríguez! Juepuchica, cuando ya al segundo tiempo volteó a ver y Eduardo volteó a ver y gol de Borré. Juepuchica, dijo, me perdí el gol de Borré, pero yo sí soy tonto, si yo no me llamo Eduardo.
7: Para don Herpesito, buenos, buenas. Para el profesorcito Eduardo y como siempre, para todos los oyentes, un abrazo bien especial en este miércoles espectacular, como siempre, poniéndole información, poniéndole humor, todo lo que pone el profesor Eduardo. Y nosotros haciéndolo reír. Como, imagínese que estaba hablando la prima de yo y me dice, primito, imagínese que me compré un champo que controla la caída. Le dije, qué bueno. Dijo, no, esa vaina no sirve. Yo le dije, ¿y eso por qué? Dijo, lo compré y me sigo resbalando, me sigo yendo de jeta en la ducha.
3: Imagínese que llega y se encuentran un par de amigos, ¿sí? Y el uno está muy aburrido y atacado, llorando, se le bajan las lágrimas. Dice, ¿qué tiene? ¿Qué tiene, Francisco? ¿A usted qué le pasa? Yo no, hermano, es que imaginé que a mi suegra le dio un infarto. Dijo, pero usted ¿por qué llora? Luego no es que no se quiere. Dijo, por eso es que no se murió. Dijo. 321-320-0140.
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3: Avanzamos, querida familia, avanzamos, sigan marcando, sigan llamando, separen el turno, separen la cita, amigo taxista, vigilante, abogado, odontólogo. 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Los que preguntan por la Dorada Caldas, el 17 de octubre, vuelvo a Dorada Caldas y a Mariquita Tolima. Premios de fin de año, 18 de octubre, voy para Puerto Berrío. Más oyente, buenas, buenas, ¿con quién hablo?
8: Muy buenas, profe, con Agustín.
3: Yo le llamo Agustín.
8: Gómez, Antioquia, profesor Eduardo.
3: Gómez Plata, en Antioquia. Cuéntemelo todo, mi hermano, ¿qué hacen Gómez Plata?
8: Yo trabajo en un cultivo de caña, profesor, con mi esposa, pero lastimosamente mi esposa se fue, me abandonó con mis hijos, se fue con otro hombre, desesperado, entré en depresión, problemas en el trabajo con mis compañeros. Quería quitarme hasta la vida, profesor. He buscado muchas ayudas y lastimosamente me han robado, me han ultrajado, mejor dicho, hasta me han humillado. Profesor, con el patrón es un bastón para mí porque él me dio el apoyo, me dio la confianza, él me dijo que no me desesperara, él me dijo que él me iba a prestar una plata para que yo saliera adelante. Yo venía escuchándolo mucho a usted, gracias a esos testimonios tan maravillosos. 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
3: ¿Cuánto se ganó? ¿Con qué número? ¿Con qué lotería?
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3: 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Me da mucha alegría hoy, 30 de septiembre, que todo el mundo está escuchando el programa del profesor Eduardo. 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Un abrazo para todos. Los quiero mucho. Chao, chao.
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10: La comunidad espiritual de San Miguel Arcángel les da la bienvenida a este espacio de fe, esperanza y renovación. Hoy hablaremos de la sanación integral del cuerpo, la mente y el alma, porque cuando encontramos equilibrio espiritual, también fortalecemos nuestra salud, nuestras emociones y nuestra vida. Permita que la luz y la protección de San Miguel Arcángel ilumine su camino, alejando cargas, los temores y energías negativas. Abra su corazón a la paz, al amor y la bendición divina que puede transformar su existencia. Bienvenidos a este encuentro de sanación y crecimiento espiritual.
11: Muchas son las personas que sufren diariamente. Son cantidad de las personas las que diariamente me escriben, me llaman para tratar de buscar una solución a su cuerpo, para tratar de buscar una solución a su hogar, para tratar de buscar una solución para su vida amorosa, para tratar de buscar una solución para aquel problema que le viene atormentando, para aquella enfermedad que le viene agobiando. Son muchas las personas que diariamente me escriben y me dicen: maestro o médico, yo he vivido esclava diariamente de los medicamentos, fármacos durante 10 o 15 o 20 años, porque me han hecho creer que aquellas enfermedades no se pueden curar. Yo quiero decirle hoy en día que esa diabetes, que esa presión arterial, que ese problema de colon, ese cáncer, esa enfermedad conocida como células cancerígenas, esos tumores, esos quistes se pueden curar a través de la fe. Primero que todo, creyendo en Dios, en los ángeles, en los arcángeles, en nuestra Madre Santísima María Purísima, y creyendo en el poder de nuestro hermano Gregorio Hernández, el médico de los pobres. Aquella persona que tenga fe, como dice la Escritura, será sana, será bendecida, sus caminos se abrirán. Déjeme decirle que aquí estamos prestos para guiarle, para ayudarle, para que usted pueda recibir la prosperidad, la abundancia, para que usted pueda eliminar toda energía negra, oscura, toda energía que al cuerpo no pertenece. Aquellas personas que le han tenido envidia, que le han querido ver fracasar, enferma, postrada en cama, sufriendo de ese problema de dolor al vientre bajo, con cáncer a los ovarios, problemas de dolores al vientre bajo, con enfermedades crónicas como el cáncer, la diabetes, la presión arterial, la gastritis. Déjeme decirle que aquí toda enfermedad se puede curar. La virtud de Dios es que el ser humano viva feliz, viva en paz, viva en abundancia, viva en tranquilidad y viva en santidad. Viva sano su cuerpo, su mente, su alma y su espíritu. El enemigo le ha hecho creer, y a través de aquellas personas que muchas veces llegan a tener sentimientos de discordia, de envidia, muchas veces aquellas personas que sienten ese rencor, esa envidia, quieren verle mal, fracasar, verle enfermo, verle postrado en cama, hijo de Dios. Pero hoy esta voz de aliento le dice: pare de sufrir, dele un alto a aquellos problemas. Aquellos problemas pueden tener solución. Recuerde quien le habla a través de esta radio: José de los Santos, médico homeópata, médico naturista, por la gracia de Dios, especializado universitariamente, realizando estudios a través de la herbolaria, a través de la medicina alternativa. Por eso yo a usted aquí le garantizo en mi consultorio, en mi casa de sanación, si es que su enfermedad es natural, yo a usted le ayudaré con la medicina botánica, con la herbolaria, con el naturismo. Recuerde que antiguamente las enfermedades se curaban a base de la madre naturaleza. La chancapiedra para eliminar los cálculos de los riñones. El pelo de choclo para drenar la sangre, limpiar los riñones. El boldo para drenar, desintoxicar la sangre, limpiar el hígado, inflamar, desinflamar el estómago, desinflamar y bajar la grasa en el hígado. La mala madre para eliminar células cancerígenas. Para eso nos ayuda la madre naturaleza y un número grande de aquellas plantas que nos pueden ayudar a recobrar la salud en nuestro cuerpo. A través de la muestra de orina yo podré guiarle, ayudarle y decirle si es que aquella enfermedad es natural o si aquella enfermedad es postiza. Si aquella enfermedad es natural, a través de la herbolaria, a través de la medicina natural estaré ayudándole. Si aquella enfermedad ha sido por culpa de la envidia, el vanismo, por culpa de la brujería, el satanismo, porque tal vez a usted le han querido ver mal, fracasar, usted siente que no progresa, que no avanza, el campo está estancado, los animales están apestados, o tal vez usted en su vida siente un bloqueamiento, un estancamiento, una energía mala, negra, negativa, en el amor nunca ha prosperado, le ha ido mal en las relaciones que usted ha tratado de tener. Déjeme decirle que aquí a través de la muestra de orina yo podré mirar si esa enfermedad es natural o si es que esa enfermedad es postiza. Si esa enfermedad es postiza, le ayudaré con la magia de los ángeles y de los arcángeles. Así como estas personas que usted ahorita en este momento va a escuchar, así usted puede ser sano. Escuchemos en este momento aquel testimonio de aquella persona que ha recibido ese milagro de Dios. No personas, sino personas que han recibido ese milagro de Dios. Aquellas personas que han recibido la sanidad, la prosperidad, la abundancia, han recobrado su hogar y han tenido el milagro de los ángeles y de los arcángeles.
12: Profesor, desde el mismo instante en que pisé el umbral de la puerta de este local,

0: el beneficio, que tan apreciados y respetados señores nos quiere brindar, ya que es para ayuda de todo mundo, ya que todos tenemos un mal y no nos hemos dado cuenta. Entonces, aconsejaría, recomendaría que a la mayor brevedad anoten la dirección y se hagan presente en esta oficina, que es para bien de todos.
1: Recuerden en este momento que la línea está abierta para aquella persona que quiera dar su mensaje de agradecimiento porque ha recibido el poder de Dios, de los ángeles, de los arcángeles, porque ha recibido el poder a través de la protección de San Miguel Arcángel, porque ha recibido la protección y la sanidad a través de la protección de San Gregorio Bendito. Usted desea comunicarse, desea tener una consulta, desea saber usted quién le odia, quién le envidia, quién le ha querido ver fracasado, enfermo, postrado en cama. ¿Desea usted saber cuál es el motivo de su enfermedad? ¿Desea saber usted cuál es el enemigo que tal vez a usted le está haciendo este daño, este mal? 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Aquellas personas que me escuchan del departamento del Tolima, departamento de Caldas y del bello departamento de Antioquia, personas que me escuchan desde Puerto Boyacá, aquellas personas que me comunican desde Puerto Triunfo, de aquí mismo de La Dorada, de Manzanares, Pensilvania, aquellas personas que me escuchan de municipios como Samaná, municipio de Fresno, Mariquita, Honda, recuerden 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
3: Muy buenos días. El Instituto Colombiano Agropecuario aseguró que no encontró evidencia en sus registros oficiales que permita respaldar las cifras sobre muerte y movilización de ganado que han sido atribuidas al fenómeno de El Niño durante julio, agosto y lo corrido de septiembre de este 2026. La entidad revisó información de 4 departamentos y señaló que hasta el momento no observa un aumento inusual de la mortalidad de bovinos. El ICA ya ha verificado la información publicada sobre las posibles consecuencias de las condiciones climáticas para la ganadería colombiana. La entidad, que es la autoridad sanitaria del sector agropecuario, explicó que contrastó las cifras divulgadas con sus propios sistemas de información. La revisión se concentró en Magdalena, Sucre, La Guajira y Atlántico. Para hacer la comparación, el instituto analizó los registros de las guías sanitarias de movilización interna y los reportes oficiales de mortalidad de animales correspondientes a 2026 y los comparó con los mismos periodos de 2024 y 2025. De acuerdo con los resultados entregados por el ICA, no se encontraron variables atípicas en la movilización de bovinos. De hecho, los registros muestran una reducción frente a los 2 años anteriores. El ICA también revisó si se había presentado un crecimiento extraordinario en las muertes de animales como consecuencia de las condiciones climáticas. En el resultado de esa revisión no existe evidencia en sus registros oficiales que permita validar las cifras de bovinos muertos y movilizados atribuidos al fenómeno de El Niño, señala el ICA en su comunicado. Para todos nuestros oyentes, un feliz día.
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0: 5:59.
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0: Las 6 en punto.
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4: Muchachitos, ya ve cómo amanecen ustedes hoy. Hoy es que, ay, negritos, miércoles 30 de septiembre. Se nos acabó el mes de amor y amistad. Espero que usted haya, en este mes maravilloso, conquistado a su pareja, que se haya manejado bonito, que se haya hecho ganar el cariño y el amor. Qué lindo continuar de esta manera con ese ser amado que tanto anda ilusionado contigo, o te con ella o con él. Esas parejitas que viven peleando como la perro y la gato, el indio les dice: no hay por qué. No hay por qué pelear con ese ser amado, con ese ser que necesita tanto de usted y usted de él o de ella. Dele abrazo, cariño, dele beso, dígale cuánto le ama. Valore y respete ese sentimiento de esa personita que lucha por ti día tras día. Qué lindo iniciar esta la programa, llevando consejo, orientación a los hogares, a las personitas que están solas, a los que están aquí en estos momentos en sintonía, que dicen: ay, ¿será que el indio me ayuda para yo volver con mi ser amado? ¿Será que el indio me ayuda para curarme esa enfermedad que tengo de esa úlcera varicosa? ¿Será que el indio me cura de ese problema que tengo de la próstata? O esas personas que viven constantemente con dolores de cabeza. Claro, muchacha, muchacho. Para eso es que yo transmito programa. Para invitar a toda la población que se mantiene en sintonía de estas prestigiosas emisoras y que les gusta la medicina natural. El indio está dispuesto a sanar, a dar esta mano amiga, para que usted no siga llorando, no siga sufriendo, no siga derramando más lágrimas. Dese de cuenta que todo se puede. Todo problema tiene solución, toda enfermedad tiene la curación. Lo que usted necesita es tener fe, ganas y deseos de que la vida le dé cambios y le dé un giro de 365 grados. Vete, señora o señor, que dice mantener triste, aburrido, acomplejado, que no sabe por qué mantiene de mal genio, no duerme bien, no descansa. Algo extraño anda en tu vida. ¿Cómo puede ser enfermedades postizas? Puede ser enfermedades naturales. Pero para poder saber de esto, muchachito, usted lo mejor es que me venga a visitar. Si usted no puede venir a los sitios, lugares donde yo les atiendo, entonces usted en la distancia me llama, me manda su nombre, fecha de nacimiento, que yo le hago consulta y lo saco de la duda. Le digo qué pasa por la vida tuya, por el hogar, por su trabajo, por sus sentimientos, por la suerte para el dinero y los fuegos del azar. Consulta, señor, señora. 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Mil y mil gracias a todos los que confían en yo, a todos los que llegan al consultorio, a los que me llaman, encargan los remedios sagrados, porque saben que el indio es serio y transparente, que yo sí les envío la mejor medicina, que yo sí cumplir a que usted sea sanado. A todas esas personas que han depositado esa fe, esa confianza, les aseguro 100% que van a ser aliviados, recuperados de suerte, de amor, de fortuna. Eso es lo bonito. Esto es lo que me alegra y nos motiva todos los días. Madrugar, picar rodilla en tierra. Dale gracias a Dios, a Pachamama, por permitir que yo haga esta sanación en las personitas que de verdad tanto, tanto requieren de mi ayuda. Muchas personas me mandan mensajes de texto, me escriben el WhatsApp. Muchachitos, cuando usted me escribe, téngame paciencia para yo poderle responder, porque son cientos y cientos de llamadas, de mensajes que llegan, y eso se va atendiendo uno por uno. Lo más ideal es que usted me llame directamente o me visite, y así más rápido yo lo puedo sacar de la duda. Sí, señores, ya que el tiempo para mí en la radio es muy corto, vale oro, y no me da el tiempo para poderle leer la carta, la misiva, dar esa respuesta a usted que tanto está esperando de la ayuda de este indígena. Visítame más bien, o llama rapidito, corriendito, que para usted es que yo tengo la ayuda. Para usted que vive triste, enfermo, depresivo, decaído, que no mantiene paso ciego, alegría, que para usted es lo mismo el día que la noche, el indio le dice algo paranormal, anda en el estado anímico de usted, que lo está hundiendo, que está acabando ese hogar, que le está acabando esa finca, esa parcela, que le está derrotando su negocio. A diario es triste ver personas que lo visitan a uno y lo llaman diciendo: indio, yo llevo con mi negocio más de 15 años, un negocio que era próspero, me sobraba la clientela, mantenía 6-7 empleados, y hoy por hoy solo trabajo con mi esposa o con mi hija porque el negocio se ha ido a pique. Las ventas se han bajado un 90%. La clientela ya no entra al negocio. ¿Qué me estará pasando? Pues a ustedes, muchachitos, quiero decirles y alertarlos que la maldad está hecha en este mundo terrenal para aquellas personas que son envidiosas, hipócritas. Esas personas que les gusta la maldad practican, ay, bajo los mantos oscuros, van a su negocio, le piden permiso para entrar al baño y allá le dejan la cochinada que le hace que su negocio empiece a fracasar. ¿A cuántas personas los mismos empleados le hacen maldades? ¡Ay, bendito mi Dios! Cuando el patrón no está, ¿sabe qué hace? Entierran muñecos, fetiches, vudú, meten fumas de tabaco. ¡Ay, muchacho, le meten la medalla de San Benito allá en la caja registradora! Y eso hace que el dinero se vaya yendo de la mano, así como se va yendo la clientela. Hombre, si esto pasa contigo, visítame. No lo dude dos veces. Barra ese negocio. Traiga ese polvito que queda regado. Yo lo examino y le digo a usted qué le pasa, qué le hicieron. ¡Ah! ¡Así mismo! ¡Hasta, muchachos! Así mismo yo le voy a dar la sanación. Le voy a decir con qué riego, baño, jabón, sahumerio, esencia, colonia. Es que usted se tiene que bañar. ¿Cuál es la esencia que tiene que usar para su negocio? Para que saque esa sal, esa pava, esa mugrera que le han dejado y su negocio vuelva a ser próspero. De lo contrario, espere que ese negocio, eso se va a ir a pique. Se va a ir de quiebra, de cierre. Porque negocio que se ha maldecido con la maldad de la sociedad es un negocio que se arruina. Porque para eso hicieron ese daño, para burlarse de usted, verle en su negocio fracasado y verlo a usted en las vísperas. ¡Ja! ¡Vete, muchachito! Entonces anota esta cuernovaca para que usted llame. Aparte una consulta en corta o larga distancia. Paga la oreja, muchachitos. 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Tantas personas que quieren llegar por primera vez a recibir de mi sanación, imposición de manos, limpia de cuerpo, alma y espíritu. Viene por los siete despojos, viene muchacho por la colonia del amor, el secreto del delfín rosado, querer venir por el pipilongo, querer venir por el viril de Cuchumbo. Ay, muchachitos, quiere la mochila de salud. Todos estos remedios, el indio los tiene a disposición para todos ustedes. 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
4: 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Tiempo se acaba. Dios proteja, Dios bendecirlos a todos. Será hasta otra nueva programa. Adiós, muchachitos. Adiós, adiós, adiós.
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6: 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Usted que viene de Manzanares, usted que viene de Marquetalia, usted que viene del Fresno, Tolima, usted que me visita de Villahermosa, de Palo Cabildo, de Balan, la gente que está llegando de Honda, de La Dorada, las personas que me están visitando de Mariquita, Tolima y de Armero, Guayabal. 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Sigo dando respuestas, sigo dando orientación y sigo dando ayuda. Este mensaje me dice: hermano Wilson, lo felicito por su programa, le pido de corazón una ayuda, estoy sufriendo de mucho dolor de espalda, sí, y no sé qué hacer. Bueno, atentamente, Paula, mire, Paula, yo veo que usted me escribe desde Mariquita, Tolima, no le dé pena decir de dónde es, que este remedio ya lo he dado en muchas ocasiones y se lo he repetido a muchas personas. Para usted le voy a recomendar el té de sábila, pique la sábila, un pedazo de sábila, pique la finito, póngala a hervir en agua, con cáscara y todo, y la deja reposar y tomen la cantidad de un pocillo en la mañana en ayunas, hágalo con mucha fe, es de gran beneficio. Y le voy a recomendar que haga unos baños de cocimiento de llantén con vinagre blanco, sí, en la espalda baja, colóquese unos paños allí, se va a sentir mejor. Entonces el remedio está ahí, recuerde, no lo dude más, el remedio está ahí, hágalo con fe. Sigo dando respuesta. Este mensaje, bueno, la persona que me escribió de aquí, de Mariquita, me puede visitar como este de orina, un frasco limpio y transparente, Hotel Miguel, este viernes 2 de octubre. Le espero aquí de 8 de la mañana hasta las 12 del mediodía. Sigo dando respuesta, orientación y ayuda. Este mensaje me viene de Armero, Guayabal. Me dice: sufro, maestro, de la tiroides. Me dijeron los médicos que estaba elevado, que tenía inflamada la glándula, que estaba produciéndome algunos mareos. Ayúdeme. Atentamente, Sandra de Armero, Guayabal. Mire, sí señora, es la tiroides la que le está molestando, la que está ocasionándole pérdida de peso, no duerme bien, se desvela mucho, ha perdido el sueño. Yo le voy a recomendar, señora, con mucho gusto, el ajo y el clavo de olor, unos 3 dientes de ajo, échele unos 12 clavos de olor, échelos en agua hervida, calientita, la echa en un frasco limpio y transparente, la deja reposar y va a tomar de allí una copita en la mañana, una copita aguardientera, cuando haya reposado, una copita aguardientera, hágalo diariamente, se va a empezar a sentir mejor, sí, se va a empezar a sentir mejor, pero lo importante es que llegue con la muestra de la orina en un frasco limpio y transparente y me visite aquí en Mariquita, Tolima, carrera cuarta 618, Hotel Miguel. Recuerde que estoy de 8 de la mañana hasta las 12 del día. 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Y viene también algo que le va a servir a usted para el amor, la gota del amor, para atar, ligar, acercar, dominar, amansar y doblegar. En el caso suyo, la veo con ausencia de su ser querido. Usted lo quiere mucho y no ha regresado con usted. Con esta gota del amor lo va a poder regresar. Dios le bendiga. Sigo dando respuesta, orientación y ayuda. Este mensaje me dice: hermano Wilson, necesito una buena ayuda porque la verdad, estoy desesperado, no sé qué hacer, no sé qué camino tomar, ayúdeme, porque la verdad estoy por perder la finca y esa finca la he tenido por muchos años. Ayúdeme, atentamente, me despido como Esteban. Esteban, Hombre de buena fe, de buen corazón, de buenos sentimientos, que ha cometido muchos errores, Esteban. Sí, ha cometido muchos errores, verdaderamente. Y este error mayor, como usted mismo lo dice, está por perder la finca. Pero usted no va a perder su finca. Lo que pasa es que usted tiene que entregar, mi querido hermano, parte de esa finca la tiene que entregar a sus hermanos. Usted tiene una herencia encima que usted está manejando. La herencia que dejó su padre, le dejó una buena finca, le dejó unas buenas propiedades y lógicamente le toca que seguir la corriente con el consejo que le dio su padre y que le dijo que le confiaba las propiedades a usted, pero que usted le repartiera a sus hermanos. Entonces, eso es lo que tiene que hacer, mi querido consultante. Nosotros le decimos que no cometa más errores en su vida, que la persona que está detrás de usted es una persona ambiciosa, que esa persona lo puede llevar hacia el fracaso. Si usted está conviviendo con una mujer, el nombre de esa mujer es Gladys, no le conviene esa mujer, no, porque es una mujer ambiciosa. Ella se unió a usted, mi querido hermano, porque es una mujer joven, pasa por los 27 años de edad, y esa mujer joven que está a su lado no le conviene, solamente le gusta el dinero. Cuando supo que usted recibió esa herencia, entonces se enamoró completamente de usted. Estamos en capacidad de decirle de que primero que todo usted conoció a su familia, repártale a su familia lo que le corresponde, a sus hermanos, y el resto, como se dice, a usted le toca una buena parte. Entonces no sufra más por estas situaciones de lo que va a perder. Cumpla con su palabra y quítese ese peso de encima, porque eso es un karma negativo el que lo está cobijando, el que lo está dominando, y por eso usted no duerme bien, por eso se siente nervioso, por eso se siente alterado. Porque perdone que le diga, hasta sus mismos hermanos están haciendo trabajos fuertes, trabajos negativos, de ver que usted no les corresponde como debe de ser. Yo le ayudo, lo libero de esa fuerza oscura, esa fuerza maligna, hágase unos baños de ruda, canela y azúcar, hágase unas tomas de cocimiento de toronjil en la mañana y albahaca en las horas de la noche para que pueda dormir, pueda relajar su cuerpo y entregue lo que no le corresponde, lo que no le conviene a usted, lo que no es suyo, entréguelo, mi querido hermano, reparta bien, que usted va a quedar bien económicamente también. Dios le bendiga. 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Este mensaje me dice: profesor, me considero una persona de malas en el amor. Mi nombre es Maritza y yo vivo por los lados de Onda Tolima. Necesito que me diga qué puedo hacer. Estoy desesperada. Lo más pronto posible, una ayuda, porque estoy enamorada y no soy correspondida. Espero su respuesta. Maritza, de algún lugar de Onda Tolima, pasa por los 33 años de edad, tiende a enamorar y tiende a fracasar. Se ha sentido frustrada. Ahora está enamorada de un joven que pasa por la misma edad suya, pero no es correspondida. Usted puso sus ojos en él, ha salido unas 2 veces con él, pero él solamente quiere aventura. Tiende a enamorar y tiende a fracasar. Yo le voy a recomendar, coloque un vasito de agua con una cabeza de ajo, échele una cabeza completica de ajo en un vasito de agua, sí, échele un puñito de arroz y échele una cucharita de azúcar, colóquelo debajo de su cama, colóquelo debajo de su cama y dentro del vaso coloque en un papelito el nombre de ese ser querido, hágalo con mucha fe. Pero lo único que le digo es, necesita limpiarse, necesita despojarse, necesita liberarse. 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Sí, Usted necesita esa gota de amor porque usted tiende a enamorar y fracasar. Necesita limpiarse de fuerzas negativas y de fuerzas extrañas porque por eso usted enamora y fracasa. Déjese ayudar. Aquí viene el poderoso baño de la champaña para limpiar su cuerpo de fuerzas negativas, fuerzas malignas, fuerzas extrañas. 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Sigo dando respuestas, sigo dando orientación. Ese mensaje me viene de algún lugar de Puerto Boyacá. Me dice: Maestro Wilson, necesito de su ayuda porque estoy enfermo y desesperado. He tenido algunos problemitas de salud. Ayúdeme. Atentamente, Hildebrando. Hildebrando, de algún lugar de Puerto Boyacá, mi querido consultante, está sufriendo de gastritis y la tiene bastante avanzada. No puede tomar los alimentos porque se le inflama completamente el estómago. Evítese los lácteos, las bajo de azúcar, bajo de sal, mi querido consultante, si se quiere curar. Tome bastante líquido, bastante agua. Yo le voy a recomendar, mi querido consultante, de que busque el agüita de coco, agua de coco. Y a esa agua de coco, sáquele unas 12 gotas, 12 gotitas nomás de la mancha de una papaya verde. Mancha de una papaya verde, échele unas 12 gotas y en un vasito con agua de coco, tómelo en ayunas durante 5 días. 5 días únicamente, no lo vaya a tomar más, sino 5 días. Se va a empezar a sentir mejor y se va a comunicar conmigo para que me atienda, para atenderlo, se va a comunicar conmigo. 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Este mensaje me viene de algún lugar de Antioquia. Me dice: Maestro, le escribo desde Argelia, Antioquia, y le pido por favor me envíe mi paquete. Le estoy enviando los datos a su línea de WhatsApp. Por favor, es urgente porque tenemos unos enemigos que nos están haciendo daño. Ayúdeme. Atentamente, Efren.
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10: Las 6:34 minutos.
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4: 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Conozco muy bien las plantas que son medicinales y las plantas para sacar de su cuerpo los malos espíritus, para sacar todo lo malo, ese salamiento, esa mala energía que esté posesionada en su casa, que esté posesionada ahí en su tienda, en la cigarrería, la peluquería, en el restaurante. Sí, en su carrito de servicio público, queridas hermanas y hermanos. 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
4: Bueno, ese es mi número, guárdelo bien guardadito. Me llaman, no olviden tener siempre listo el nombre de una persona, de un familiar que haya fallecido, para yo invocar ese espíritu y así poderles ayudar a ustedes. Los espíritus que iluminan, los espíritus que siempre están con el lado positivo, son los que me ayudan para ayudarles a ustedes. Lo que ellos digan, eso es lo que hay que hacer, esos espíritus. Yo, por ejemplo, le digo a usted, hermano, ¿por qué razón ha sufrido en la vida? ¿Por qué ha tenido tantos fracasos? Hablo con un espíritu de su familia y ese espíritu me va a contar todito. Me va a decir, desde antes, inclusive de que usted llegara a este mundo, desde que estaba en el vientre de su mamita, qué era lo que pasaba o qué pudo haber pasado con ella, y por eso usted nació, llegó a este mundo con un poco de dilemas, de problemas, y para eso está Arnulfo, que les va a ayudar. La consulta es gratis. No cobro, porque el que sabe no cobra, y no lo puedo hacer. Usted va a recibir toda la ayuda de los espíritus y de este viejito que tiene 68 años, más de 68 años, ya casi voy a cumplir los 69, y más de 50 de experiencia. Desde que yo llegué a este mundo, ya llegué con ese conocimiento, no total, sino que mi madre era una espiritista también, y mi padre igualmente. Mis ancestros me han dejado los conocimientos. Pregunta por acá la hermanita Rosmira. Rosmira me dice, yo resido aquí en Bello, Antioquia. Felicitaciones, saludo para los amigos en Bello, departamento de Antioquia. Ella pregunta, hermana, quiero que me diga si la enfermedad de mi mamá es grave o no. Ella está en una silla de ruedas y la otra vez los médicos me prometieron que ella iba a durar muy poco, pero ya lleva más de 5 años y nada que se ha curado. Hemos llevado a muchos tratamientos. Ayúdenme, por favor. Bueno, hermanita, hágame el favor y me envía el nombre de un familiar ya fallecido para invocar ese espíritu, para yo poder hablar con ese espíritu y ellos me van a dejar un mensaje, me llama luego y le voy a decir qué hay que hacer, qué hay que hacer. Por eso, alisten ahí donde escribir o en el teléfono. 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
4: Su secreto naturista, su pensador, su secretista. Soy Arnulfo, conozco a profundidad para qué sirven las raíces, los tallos, las flores y las hojas. Sí, todas las cascaritas de las plantas, la cáscara de las frutas, la cáscara de todas las verduras. Son buenas también para curar enfermedades y únicamente lo sabe Arnulfo. Por eso ustedes, hermanas y hermanos míos, ante cualquier enfermedad, por grave que sea, tráigame ese paciente. Hable conmigo. Sí, hable conmigo que yo estoy en capacidad de ayudarle en cualquier caso. Porque para eso nací. Por eso mis ancestros me han dejado grandes conocimientos. Soy espiritista. Soy capaz de ayudarle a usted a decirle si en su finca hay una huaca o no la hay. 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
4: Ese es mi número, nietecitas y nietecitos que me escuchan todos los días de Dios. Ay, Dios mío, ahora más que nunca debemos protegernos. Mire lo que está sucediendo. Esos terremotos, esos volcanes en erupción, esas quemas que han habido en Colombia y en otros países, esas temperaturas altas, altas temperaturas, Dios mío, tantas cosas horribles. ¿Por qué? Porque la humanidad está depravada. La humanidad no cuida la tierra, el planeta. A ver, queridas hermanas y hermanos, nietecitas y nietecitos,

0: porque mis ancestros me enseñaron el espiritismo, pero el espiritismo para hacerle bien a la humanidad, porque hay muchos que son espiritistas, pero le están sirviendo es al diablo. Invocan espíritus malignos para posesionarlos en una persona, en una empresa, en una casa, en una finca, en un vehículo, en un carrito. Sí, en los animalitos de la finca, en los animales domésticos de la casa también, en el gatico, en el perrito, etc. Entonces, ustedes me van a llamar, queridas amigas y amigos, nietas y nietos, si usted quiere que le dé un numerito para que gane. Porque usted dice, ay, estoy cansado o cansada de jugar chance, lotería y nunca gano. Pues es que yo le doy un número que no sale de mi mente, sale es de las voces espirituales, de muchos espíritus de bien. Y de acuerdo al nombre de la persona que me llame, le digo, mire, su número es este. Así que usted tiene mucho, mucho que ganar hablando con el viejito Arnulfo y mucho también y nada que perder. Bueno, a ver, a ver, a ver, el número para que me llamen hoy de una vez ya en este momento.
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23: Las 7 y 6 minutos.
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9: Las 7 y 21 minutos.
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3: Las 7 y 50 minutos.
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2: Exactamente, muy buenos días a toda la audiencia de los 93.1. Feliz y bendecida mañana de miércoles. Espero estén muy bien, bendecidos por nuestro papá Dios, nuestro Padre Celestial. Siempre en la honra y la gloria que acá nos tiene, con vida, con salud, brindándonos esta nueva oportunidad de abrir los ojos a un nuevo amanecer, a una nueva mañana, un nuevo día, en esta oportunidad para hoy, miércoles. Miércoles 30 de septiembre de este 2026. Donde, bueno, contándoles que hoy es el día 273 de este año. Estamos en la semana número 40 ya, dividiéndose en dos también esta semana. Luna del día de hoy, luna menguante, está menguando la luna. Hoy miércoles 30 de septiembre, estamos despidiendo también el mes. Ya hoy se acaba, ¿sí? Hoy es el último día de este mes. Ay, Dios mío, corre el tiempo. Bueno, ¿qué se celebra alrededor del mundo, de Colombia y del mundo el día de hoy, 30 de septiembre? Pues hoy es el Día Mundial del Limón, ¿sí? El Día del Profesional en Compras. También es el Día Internacional de la Comunicación Interna, Día Internacional de la Traducción y Día Internacional del Podcast. 8 de la mañana, 4 minutos ya en toda Colombia, 8:04. Muy bien, también es momento de actualizar el más reciente boletín que nos entrega el IDEAM. ¿Sí? ¿Qué clima? ¿Qué clima va a predominar el día de hoy en el oriente de Caldas, en el centro del país? ¿Sí? Pues bueno, muy bien. Según el IDEAM, este reciente reporte que nos entrega el día de hoy, para hoy miércoles 30 de septiembre de 2026, se prevé un clima predominantemente nublado con una alta probabilidad de lluvias acompañadas de tormentas eléctricas durante lo que será la tarde y la noche, tanto en el oriente de Caldas como en el centro del país, ¿sí? Exactamente, pues en el oriente de Caldas, Pensilvania, Manzanares, Samaná, todo este oriente de Caldas, las condiciones generales, el cielo mayormente cubierto durante el día. En la mañana se presentarán también lloviznas dispersas, seguidas de un incremento en la nubosidad hacia el mediodía. En la tarde-noche también hay una alta probabilidad, entre el 55 y el 75% de chubascos moderados a fuertes y tormentas eléctricas. En cuanto a temperaturas, también unas máximas estimadas en 21 grados a 23 grados. Y también unas mínimas que descenderán a los 14 y 15 grados hacia la noche. En cuanto al centro del país también, Bogotá, todos los alrededores, las condiciones generales es que hay el sistema de alertas de Bogotá. Pues reporta también un tiempo seco, pero con cielos mayormente nublados durante las primeras horas del día. En la tarde y noche también hay una probabilidad de lluvias que asciende al 67% con probabilidad o posibilidad de lloviznas densas o lluvias aisladas en diferentes puntos de la capital y el departamento de Cundinamarca. En cuanto a temperaturas también, pues van a tener unas máximas alcanzando los 20 y los 21 grados en horas de la tarde, mientras que las mínimas también descenderán de 8 a 11 grados también en la madrugada. Pues recomienda transitar con precaución ante posibles pavimentos mojados y cargar siempre hay que cargar paraguas o impermeable. 8 de la mañana, 7 minutos ya en toda Colombia, 8:07. A esta hora damos el buenos días y el bienvenido a toda la audiencia que nos acompaña, que está con nosotros, que desde muy temprano nos prefieren, o los que llegan a la sintonía. Buenos días.
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2: Exactamente, esta es tu radio. A esta hora de la mañana te acompañamos con información, con noticias y con la mejor programación. Y es que se sigue el debate, señores. ¿Qué tan viable es comprar la cartera de las EPS para pagar deudas de la salud? Pues la ministra de Salud, la exministra de Salud Carolina Corcho y Néstor Álvarez, el vocero de pacientes de alto costo en Bogotá, pues debatieron sobre la crisis de la salud que deja a más de 1 millón de pacientes afectados. Y es que lo que se plantea, pues, es el anuncio, ¿no?, del presidente Abelardo de la Estrella, que anunció el plan choque para aliviar la crisis de la salud que se ve marcada por un déficit de recursos y cientos de quejas de los pacientes. Pues si bien las medidas aún están por definirse, el presidente propuso una compra de la cartera de las EPS, así para proteger también el derecho de la salud de más de 1 millón de usuarios. Pues en diálogos con diferentes medios de comunicación, la senadora y exministra de Salud Carolina Corcho, pues reconoció que la compra de las deudas puede contribuir a aliviar la falta de liquidez, pero advirtió que no solucionaría las dificultades estructurales del sistema. Eso, digamos, se pelea la crisis y eso también. Pero eso no resuelve la crisis estructural. Además, también Corcho pidió al gobierno explicar si la compra de las carteras se realizará con recursos adicionales o con los recursos corrientes destinados para el aseguramiento mediante la UPC. Pues tenemos que diferenciar si ese plan de choque se hace con recursos nuevos, de dónde salen esos recursos nuevos, o si ese plan de choque se va a hacer con los recursos de la vigencia de la anulidad de la UPC. Así lo explicó la exministra, pues según ella, según Carolina Corcho, utilizar recursos corrientes para pagar carteras pendientes podría generar nuevos interrogantes sobre la financiación de la atención actual de los pacientes. Esto sin contar el tema coyuntural de que son las EPS las que desvían los dineros, maquillan los documentos, las cifras y en definitiva terminan no pagándole, no cumpliendo con los acuerdos y con lo que deben pagar a los hospitales y clínicas. Pues Corcho también destacó el mecanismo de giro directo, mediante el cual los recursos pueden llegar directamente a los prestadores de servicios de salud. El fondo ADRES, sin pasar por la intermediación de las EPS, giraba directamente a los prestadores para mantener su liquidez y que no hubiesen intermediarios que coloquialmente escondieran el dinero. Pues voceros de pacientes de alto costo también respaldan las medidas pues para atender la crisis, obviamente. El debate se sumó también Néstor Álvarez, vocero de pacientes de alto costo, quien valoró posibilidad y pues obviamente positivamente la inyección de recursos que anuncia el gobierno. Nosotros sí recibimos esta inyección de recursos de una forma positiva, afirmó. Álvarez sostuvo que las dificultades financieras del sistema están teniendo consecuencias directas sobre la atención de los pacientes y señaló que las clínicas requieren recursos para continuar prestando estos servicios. Pues de una u otra manera se tiene que generar estos recursos para que las clínicas puedan pagar sus proveedores, puedan seguir atendiendo a las urgencias. El vocero también pues respaldó la compra de medicamentos para pacientes priorizados de acuerdo con el registro o el riesgo vital que tengan. El mecanismo para compra de medicamentos en una población priorizada de acuerdo al riesgo vital está bienvenido en este momento de crisis, aseguró este señor vocero a los medios de comunicación. Pues sobre la compra de la cartera, Álvarez consideró que pueden contribuir a contener la situación actual, aunque pidió también controles para evitar las irregularidades. 8:12 en Colombia.
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3: En Colombia, a las 8 de la mañana, 15 minutos ya, 8:15. En otras noticias también. Les cuento que Juan Guillermo Monsalve fue trasladado a una clínica por afectación cardiovascular. El traslado se realizó con disposición del médico de turno y es que se conoció en primicia que Juan Guillermo Monsalve, ex paramilitar recluido en la cárcel La Picota desde el 2008, fue trasladado este martes desde las 6:30 de la mañana a una clínica de Bogotá para una urgencia médica. El traslado se realizó por disposición del médico de turno luego de que Monsalve presentara aparente afectación cardiovascular. Pues el ex paramilitar fue llevado a un centro médico de la capital donde permanece bajo valoración médica. Y pues, ¿quién es Juan Guillermo Monsalve? Se trata de un ex paramilitar que cumple una condena de 44 años en la cárcel La Picota por secuestro extorsivo. Fue miembro del grupo criminal Los Rastrojos y su vinculación en la finca Guacharacas, propiedad de la familia de Uribe Vélez, donde su padre trabajó como mayordomo, lo ha situado en el centro de uno de los casos judiciales más sensibles del país y es el caso contra el expresidente Álvaro Uribe Vélez, siendo uno pues de los testigos clave de este proceso. Es una noticia que se encuentra también pues en desarrollo. Estaremos pendientes qué pasa, qué acontece con este testigo que presenta afectaciones y fue trasladado al hospital desde la cárcel. 8 de la mañana, 17 minutos ya en toda Colombia, 8:17. A esta hora continuamos con más noticias, más información en otras noticias. También, pues bueno, hay un tema que es bastante sensible y bastante álgido para pues, todos los colombianos y especialmente también para las madres solteras. Sí, porque es que parece ser el fin de la cuota alimentaria. Los padres se liberan de responsabilidades y clave con sus hijos en estos casos específicos. Pues la ley acaba con el pago de la cuota alimentaria en estas situaciones. Padres no deben hacerse cargo de la responsabilidad de sus hijos si cumplen estas condiciones. Oído. Y es que los vínculos emocionales y la rutina diaria son algunas de las cosas que se transforman con las superaciones, ¿cierto? Pues sin embargo, más allá de los aspectos personales, también surgen importantes decisiones con implicaciones legales. Cuando se trata de un matrimonio, resulta crucial disolver la sociedad conyugal y en uniones maritales el hecho debe de ser liquidar la sociedad patrimonial. Además de estos procesos principalmente económicos, cuando hay hijos menores de edad de por medio, pues es clave llegar también a acuerdos adicionales. En estos procesos, el principio fundamental es garantizar el bienestar de los niños. Por eso se establecen también acuerdos y decisiones judiciales sobre una cuota, régimen de visitas y cuota alimentaria, la custodia, régimen de visitas y la cuota alimentaria, la cual pues es de obligación, obligatorio cumplimiento. Pues la ley en Colombia establece que los padres pueden dar alimento a sus hijos, incluyendo biológicos, deportivos y de crianza. Pues esta obligación busca cubrir las necesidades básicas y regla general, pues no puede exceder el 50% de los ingresos del responsable. Pues si esta obligación no se cumple, se puede acudir a las autoridades, ya que la instancia o la inasistencia alimentaria de un niño pues es un delito que puede acarrear sanciones penales, incluyendo penas de prisión y multas, especialmente cuando afecta a los menores de edad. Pues bien, padres se liberan de la cuota alimentaria en este caso. Pues según explica el abogado Jimmy Jiménez a través de las redes sociales, la jurisprudencia en Colombia determina que la obligación de una cuota alimentaria con los hijos se puede extender hasta los 25 años, siempre y cuando ellos continúen estudiando, no tengan una pareja permanente o no cuenten con los ingresos propios. Pero sin embargo, también existe un caso en el que esta responsabilidad se puede extinguir antes de que un hijo cumpla la mayoría de edad. Cuando el menor de edad tiene sus propios hijos y vive con su pareja, el padre puede ser exonerado, ¿sí? Pues mientras persistan las circunstancias que dan lugar a la fijación de la cuota alimentaria, debe continuarse suministrando alimento. Ahora bien, si el hijo, a pesar de ser menor de edad, sí, se provee su propio sustento, no deben ser, pues, no se deberían entregar pues estos alimentos en este caso cada vez que cuenta con su propio respaldo. Y esto se le conoce como el emancipado, ¿no? Ya que se encuentra emancipado, dice el Instituto Colombiano de Bienestar Familiar. Pues es que en Colombia la emancipación se encuentra principalmente regulada por el Código Civil. El artículo 312 de la norma indica que este proceso pone fin a la patria potestad y puede ser vulnerado legal o judicial, ¿sí? Bueno, en fin, cuando un hijo trabaja y tiene pareja, ahí ya tenemos dos requisitos legales para la exclusión de la cuota alimentaria. Se diría que si ese hijo ya está emancipado, sí, que es menor de edad, pero pues que ya está emancipado, por lo tanto, ya no tendrá que pagarse la cuota alimentaria, aclara el abogado Jimmy Jiménez. Pues además de esto, un fallo histórico de la Corte Suprema de Justicia cambió las reglas del juego y habló de una situación que podría librar a los padres de familia de asumir esta responsabilidad. Y es que mediante la sentencia SP 1897-2025, analizó el caso de un hombre en Ibagué que incumplió el pago de una cuota alimentaria debido a su grave situación económica. Pues la sala concluyó que el acusado no tenía capacidad real para asumir esa obligación, por lo que revocó la condena y lo absolvió. Pues al demostrarse que el incumplimiento no fue voluntario, sino producto de su imposibilidad económica. Pues ténganse en cuenta que que la obligación alimentaria parte de dos requisitos: la necesidad del beneficiario y la capacidad económica del deudor, sin que ello implique el sacrificio de su propia existencia. Si bien la víctima necesita el aporte para su manutención, es evidente que la precaria situación económica del hombre no le permitía aportar alimentos sin poner en riesgo su propia existencia. Así concluyó la sala. Muy bien, en Colombia, 8 de la mañana, 23 minutos, 8 con 23. 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
3: Muy bien, en Colombia ya a las 8 de la mañana, 37 minutos, 8:37, y continuamos a esta hora con la información. Aceleran obras en la ruta del Renacimiento. Es una conexión vial entre el departamento de Caldas y el departamento de Antioquia, que ya alcanza el 85% del avance. Y es que la consolidación de la ruta del Renacimiento, uno de los corredores estratégicos más importantes para la conectividad y para el desarrollo turístico del Magdalena Medio y el Oriente Caldense, pues presenta ya un avance del 85% con corte a finales de septiembre de este 2026. Pues este es el proyecto que busca optimizar la conexión terrestre entre Nariño, Antioquia, y la Dorada Caldas, pues avanza con múltiples frentes de obra activos a lo largo de los municipios de Samaná, Norcasia y el corregimiento de Isaza en Victoria. Pues la obra contempla la intervención total de 40.81 kilómetros, de los cuales 26.81 corresponden a la jurisdicción de Caldas y los 14 restantes al departamento de Antioquia. El balance de los tramos entregados y en ejecución, y es que de acuerdo con el equipo técnico de la Secretaría de Infraestructura de Caldas, en el territorio departamental ya se reportan 12 kilómetros pavimentados en el tramo que comprende entre el corregimiento de Isaza y Norcasia. Asimismo, el avance es notorio desde el corregimiento de Florencia hacia el sector de Puente Linda, límites con Antioquia, donde se finalizaron también ya 8 kilómetros de vía. Jorge Ricardo Gutiérrez Cardona, secretario de Infraestructura, detalló que este corredor ya se encuentra al servicio de la comunidad, contando con cunetas, demarcación completa y elementos complementarios de seguridad vial. Por su parte, también entre Berlín y Florencia se adelantan estudios técnicos para viabilizar una nueva pavimentación estimada entre 2 y 3 kilómetros. También el lado antioqueño, los trabajos registran la pavimentación de 2 kilómetros en los sectores de Morro Azul, Ubital y Campo Alegre, avanzando hacia el municipio de Nariño. Una inyección de recursos para el tramo La Dorada y Isaza, y es que la ejecución actual de la Ruta del Renacimiento cuenta con una inversión superior a los 114.394 millones financiados por el Instituto Nacional de Vías Sin Vías bajo la ejecución del consorcio San Miguel. Pues este contrato también, este contrato base tiene vigencia hasta octubre de 2028. Sin embargo, para garantizar una conectividad integral, la gobernación de Caldas anunció la incorporación de 40 mil millones adicionales provenientes de un empréstito recientemente aprobado. Pues estos recursos frescos serían inyectados al convenio con Invías y se desarrollarían exclusivamente para intervenir los 12 kilómetros adicionales entre Dorada e Isaza, un tramo clave que no estaba contemplado en la financiación original del proyecto. En un impacto turístico y cierres viales, y es que las autoridades pues, destacaron la optimización de este corredor que está detonando el turismo de naturaleza en toda la región, atrayendo visitantes hacia los paisajes, los ríos y los embalses que comprenden La Dorada y Norcasia, lo que se traduce también en una dinamización directa de la economía local. Finalmente, la Secretaría de Infraestructura advirtió que los transportadores y viajeros que mientras continúen pues estas intervenciones de maquinaria pesada, pues estará presentando cierres parciales de aproximadamente 20 minutos por cada frente de obra habilitado, medidas necesarias obviamente para garantizar la seguridad vial. 8 de la mañana, 41 minutos ya en toda Colombia, 8:41. En otras noticias también, pues también hubo un fuerte choque, seguimos en noticias del departamento de Caldas, pero esta vez una noticia política con el representante Santiago Osorio, representante obviamente del departamento de Caldas, y es que dijo palabras concretas: qué desprecio por el colombiano que trabaja. Es la dura respuesta del senador Santiago Osorio a el presidente Abelardo de la Espriella por vincular la economía con el narcotráfico. Y es que la polémica por las declaraciones del presidente Abelardo de las Priellas sobre la economía colombiana escaló a un nuevo nivel. El senador del departamento de Caldas, representante de Caldas, el senador Santiago Osorio, de la Alianza Verde, respondió con dureza a la afirmación del mandatario, que dijo que en el país existe una economía paralela sostenida por dineros ilícitos provenientes de la corrupción y del narcotráfico. Pues en su alocución del pasado domingo 27 de septiembre, de las Priellas aseguró que la crisis fiscal, que se refleja plenamente en las cifras macroeconómicas, pues debido también al impacto de esas economías ilegales. En la calle hay una economía paralela que se sostiene con los dineros ilícitos provenientes de la corrupción y del narcotráfico, porque Colombia es el primer productor de cocaína del mundo, declaró el presidente. Pues tenga un poco de respeto, y es que la respuesta de Osorio no se hizo esperar. En un mensaje publicado en sus redes sociales, el senador cuestionó directamente al mandatario por lo que considera un desprecio hacia los trabajadores colombianos y le recordó su pasado como abogado defensor de narcotraficantes. Presidente Abelardo de las Priellas, el que verdaderamente se enriqueció gracias a la plata del narcotráfico y la cocaína fue usted cuando defendió a tanto ampón que hoy niega, escribió Santiago Osorio. Pues el congresista continuó también su arremetida. Dice: tenga un poco de respeto, presidente. Sin mostrar un solo estudio serio, usted mira una economía que se mueve y concluye que la plata que circula en las calles, gracias a la gente trabajadora de este país, viene del narcotráfico. Y añadió pues una serie de preguntas que resumen el sentir de quienes rechazan la afirmación presidencial. El comerciante que vende más es narcotraficante. El empresario que llena un hotel es narcotraficante. La familia que salió de la pobreza vive de la coca. El trabajador que consiguió empleo hace parte de una economía criminal. No, presidente, esto no lo hizo la cocaína. Los datos existen, aunque lo incomoden, dice y señaló pues el representante Santiago Osorio por el partido Alianza Verde, la representación de Caldas. 8:44, se mueven también. Seguimos. 8:44 también. En otras noticias hay alerta también en Caldas. Póngale cuidado usted, delincuentes exigen dinero a cambio de falsas vacantes docentes y administrativas. Así que póngale cuidado que no le pase a usted. Y es que la Secretaría de Educación Departamental de Caldas emitió una alerta máxima ante una preocupación, sí, una preocupante ola de intentos de estafa y fraude que vienen pues afectando a toda la ciudadanía y a los ciudadanos de todos los municipios, especialmente de La Dorada, Samaná y el resto del departamento. Delincuentes se hacen pasar por funcionarios de la entidad y están contactando a la comunidad para ofrecer falsas oportunidades laborales en el sector público. De acuerdo con la denuncia oficial, personas inescrupulosas están realizando llamadas telefónicas a nombre de la Secretaría de Educación exigiendo cobros de dinero bajo la excusa de realizar supuestos registros en la plataforma o en plataformas habilitadas y garantizar el ingreso directo a vacantes laborales por cargos docentes o administrativos. Trámites gratuitos y canales oficiales oído. Ante esta situación, la autoridad departamental fue categórica al aclarar que ningún funcionario o contratista está autorizado para requerir transferencias bancarias, consignaciones o pagos en efectivo a cambio de agilizar procesos de contratación. La Secretaría de Educación reiteró que los procesos de vinculación a cualquier vacante del sector educativo público se realizan de manera estratégicamente gratuita y exclusivamente a través de los canales institucionales y las plataformas autorizadas por el Ministerio de Educación Nacional y la Gobernación de Caldas. Las autoridades departamentales hicieron un llamado urgente a todos los habitantes del Magdalena Medio y el Oriente Caldense para que no caigan en este tipo de engaños. Asimismo, instaron a las personas que reciben estas llamadas o estos mensajes sospechosos que con este es el modus operandi, hay que denunciar de inmediato la situación ante la Policía Nacional y la Fiscalía General de la Nación para frenar este accionar de estas redes de estafadores. En Colombia, 8:46 ya.
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1: En Colombia a las 8 de la mañana, 50 minutos ya. 8:50. Noticias locales y muy positivas para el municipio de Pensilvania. Y es que se siguen sumando sus esfuerzos para las vías rurales de Pensilvania. Pues bueno, les cuento que se firmó también el nuevo convenio con la Secretaría de Infraestructura de la Gobernación de Caldas por 1.000 millones de pesos, con aportes de 50% de la gobernación y 50% del municipio, para construir 5 tramos de placa huella en el municipio de Pensilvania. Pues estas obras beneficiarán a sectores de Pensilvania como San Daniel, Bolivia, Arboleda, y mejorando, por supuesto, el transporte de nuestros productos del campo y del desplazamiento, por supuesto, de las familias campesinas. Gracias también a la Gobernación de Caldas por trabajar de la mano con la Administración Municipal de Pensilvania para seguir conectando a nuestras comunidades rurales. Y es que los nuevos tramos de placa huella que beneficiarán estarán en Pensilvania, sector Los Jazmines, Amario, con 180 metros. San Daniel, en el sector Los Pomos, con 100 metros. San Daniel, en el sector Los Medios, también, con 120 metros. En Bolivia, sector La Miel, con 130 metros. Arboleda, también. En el sector Arboleda, la salida a Puerto Venus, cancha múltiple, con 400 metros. Esa será, pues, como tal, la distribución de las placahuellas que se construirán próximamente debido, pues, a este convenio. 8 de la mañana, 52 minutos ya en toda Colombia.
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2: Las 8 y 55 minutos.
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5: 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Muchas gracias.
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0: Un muy bendecido día para todos, queridos hermanos que se encuentran en la sintonía de Pensilvania Estéreo 93.1 para escuchar el programa A la Luz del Evangelio. Les saludamos desde la parroquia Nuestra Señora de los Dolores de Pensilvania Caldas. En este día vamos a poner pues todas nuestras actividades en las manos de Dios. Todo aquello que queramos emprender, todos nuestros trabajos, nuestros estudios, nuestros esfuerzos, pongamos todo en manos de Dios. Porque sabemos que la vida depende del Creador, porque entendemos que somos del Señor, que de Él hemos venido y a Dios vamos a regresar. Saludamos a quienes se encuentran en la sintonía del programa a esta hora de la mañana, especialmente a quienes desde sus distintos lugares de trabajo o de incluso hasta de descanso están escuchando el programa. A los que están en el campo, a nuestros hermanos, a los que trabajan la tierra para proveernos de los alimentos en nuestra mesa. Vaya un saludo muy, muy especial, muy cariñoso, lleno de afecto en esta mañana. También a las amas de casa, a las mamás que están allí en el hogar, preocupándose por tener todo dispuesto para el bien de su familia, para el bien de sus hijos. Un saludo con mucho afecto en esta mañana. Igualmente saludamos a nuestros hermanos que se encuentran en los asilos, a los que están en los hospitales, particularmente el hospital de aquí, San Juan de Dios, el hospital local San Juan de Dios, nuestros hermanitos de los asilos, José María Gallo y San Vicente, los abuelitos del Centro Vida, todos los que nos escuchan en los comercios, en las distintas en los distintos locales también, no solo de aquí en nuestro municipio de Pensilvania, sino también de otros lugares. Para todos pedimos abundantes bendiciones, que sea el Señor el que les siga acompañando, el que les siga guardando. Saludo en Cristo para los que están en el Facebook de Pensilvania Estéreo a esta hora de la mañana para escuchar este programa. Que sea el Señor el que le siga bendiciendo abundantemente. Vamos entonces a hacer la oración tomada del Salmo 76. En el nombre del Padre, y del Hijo, y del Espíritu Santo. Amén. Alzo mi voz a Dios gritando, alzo mi voz a Dios para que me oiga. En mi angustia te busco, Señor mío. De noche extiendo las manos sin descanso, y mi alma rehúsa el consuelo. Cuando me acuerdo de Dios, gimo, y meditando me siento desfallecer. Sujeta los párpados de mis ojos y la agitación no me deja hablar. Repaso los días antiguos, recuerdo los años remotos. De noche lo pienso en mis adentros y meditándolo me pregunto, ¿es que el Señor nos rechaza para siempre y ya no volverá a favorecernos? ¿Se ha agotado ya su misericordia? ¿Se ha terminado para siempre su promesa? ¿Es que Dios se ha olvidado de su bondad o la cólera cierra sus entrañas? Y me digo, ¡qué pena la mía! Se ha cambiado la diestra del Altísimo. Recuerdo las proezas del Señor. Sí, recuerdo tus antiguos portentos. Medito tus obras y considero tus hazañas. Dios mío, tus caminos son santos. ¿Qué Dios es grande como nuestro Dios? Tú, oh Dios, haciendo maravillas, mostraste tu poder a los pueblos. Con tu mano rescataste a tu pueblo, a los hijos de Jacob y de José. Te vio el mar, oh Dios, te vio el mar y tembló. Las olas se estremecieron. Las nubes descargaban sus aguas, retumbaban los nubarrones. Tus saetas zigzagueaban. Rodaba el fragor de tu trueno. Los relámpagos deslumbraban el orbe. La tierra retembló estremecida. Tú te abriste camino por las aguas, un vado por las aguas caudalosas, y no quedaba rastro de tus huellas, mientras guiabas a tu pueblo como a un rebaño, por la mano de Moisés y de Aarón. Gloria al Padre, y al Hijo, y al Espíritu Santo, como era en el principio, es ahora y siempre, por los siglos de los siglos. Amén.
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0: Bueno, el Evangelio para este día está tomado de San Lucas en el capítulo 9, versículos 57 al 62. San Lucas, capítulo 9, versículos 57 al 62. En aquel tiempo, mientras Jesús y sus discípulos iban de camino, le dijo uno: te seguiré a donde quiera que vayas. Jesús le respondió: las zorras tienen madrigueras y los pájaros del cielo nidos, pero el Hijo del Hombre no tiene dónde reclinar la cabeza. A otro le dijo: sígueme. Él respondió: Señor, déjame primero ir a enterrar a mi padre. Le contestó: deja que los muertos entierren a sus muertos. Tú vete a anunciar el reino de Dios. Otro le dijo: te seguiré, Señor, pero déjame primero despedirme de los de mi casa. Jesús le contestó: nadie que pone la mano en el arado y mira hacia atrás vale para el reino de Dios. Palabra del Señor. Gloria a ti, Señor Jesús. Bien, acabamos pues de escuchar este Evangelio de San Lucas, en este capítulo noveno, y nos presenta tres encuentros que definen las exigencias radicales para ser un verdadero discípulo de Cristo. En primer lugar, aparece un aspirante que se ofrece con entusiasmo. Este aspirante le dice a Jesús: te seguiré a donde quiera que vayas. Y Jesús responde con una advertencia realista. ¿Qué le dice Jesús? El Hijo del Hombre no tiene dónde reclinar su cabeza. El Hijo del Hombre no tiene palacios. El Hijo del Hombre, o sea Jesús, no tiene castillos para vivir, casas lujosas. Dice: los pájaros tienen nido, los zorros tienen madriguera, pero el Hijo del Hombre no tiene dónde reclinar la cabeza. Esta es una advertencia realista, porque para el seguimiento de Jesús no podemos pretender tener comodidades, lujos. El que quiera ser verdadero discípulo de Jesús debe ser una persona desprendida de las cosas de este mundo. Sus palabras subrayan que el seguimiento implica renunciar a la seguridad personal, que significa aceptar una existencia itinerante y desvalida, semejante a la de un refugiado oculto. Entonces, en un primer momento nos encontramos con este personaje: te seguiré a donde quiera que vayas. Y Jesús, él le dice: bueno, pero tenga en cuenta esto, que el Hijo del Hombre ha venido en medio de la pobreza, ha nacido en una pesebrera. El Hijo del Hombre no tenía riquezas materiales, porque él confiaba en la providencia del Padre. Y en verdad, cuando uno confía en la providencia de Dios, nada, nada le falta. El segundo encuentro nace por iniciativa de Jesús. Él es el que invita al seguimiento. Pero el hombre pide una espera para cumplir el deber sagrado de enterrar a su padre. La respuesta de Jesús es inquietante: deja que los muertos entierren a sus muertos. Resulta incomprensible e incluso irritante, pues el entierro de los progenitores, el entierro de los padres, era una obligación suprema en el judaísmo. Sin embargo, la afirmación sugiere que Jesús se refiere a quienes rechazan el llamado y pueden ocuparse de tales tareas, mientras que quien es llamado por Dios debe priorizar la proclamación del reino. Una de las obras de misericordia espirituales es enterrar a los difuntos, dar cristiana sepultura a los que mueren. Jesús no está en contra de ello. Jesús no está en contra de que se viva en la caridad y en el amor hacia los progenitores. Jesús no está en contra de que se les dé un buen descanso final cuando se les acompaña al cementerio a los padres. No, Jesús lo que está diciendo aquí es que hay que ser radical a la hora de su seguimiento, a la hora de vivir el discipulado, porque no podemos como estar en la duda de si, bueno, voy a seguir al Señor, pero tengo otras prioridades. La prioridad es el reino de Dios. La decisión de seguir a Jesús se sitúa por encima de los vínculos de filiación. Miremos tantas personas que quieren seguir a Jesús, pero su familia se lo impide. Tantas personas que quieren, les pongo el ejemplo de algunas mujeres que quieren ir al monasterio de la Visitación y entregarse allí por completo a la vida de contemplación, a la vida de oración, pero encuentran la oposición de miembros de sus propias familias, incluso de sus padres, que les dicen, es que si te vas para el monasterio, ya dejo de considerarte hija. Es que si te vas para el monasterio, ya te vamos a perder definitivamente. Esto es lo que ocurre. Hay muchas personas que quieren, o jóvenes que quieren irse para el seminario, muchachos, para emprender la carrera sacerdotal, para iniciar ese proceso, ese camino de formación hacia el sacerdocio, y encuentran muchos obstáculos, encuentran oposición de parte de sus familias. Y esto nos ocurre también a nosotros en la vida, cuando queremos ser discípulos del Señor, y a veces los que más critican son los miembros de la misma familia. Por eso Jesús está diciendo que la decisión debe ser una decisión radical. El tercer aspirante ofrece seguir a Jesús, pero solicita despedirse de su familia. Jesús utiliza la imagen del labrador. Dice, nadie que pone la mano en el arado y mira hacia atrás vale para el reino de Dios. Este ejemplo subraya que el compromiso con el reino requiere una dedicación exclusiva, que no admite distracciones ni apegos al pasado. A diferencia de Elías, que permitió a Eliseo despedirse de sus padres, Jesús radicaliza el llamado y exige una integridad inconmovible. Para Lucas, el seguimiento de Jesús no es una imitación externa, sino una entrada en sus condiciones de vida y su destino de muerte. El título Hijo del Hombre subraya su condición humana, marcada por la humillación y el desamparo. El evangelista presenta al discipulado como un vínculo personal, estrecho y exigente, una tarea de por vida que no se agota en el aprendizaje. Por ello, la salvación no es un hecho aislado, sino una realidad que se hace visible a lo largo del camino. Este itinerario implica un triple sacrificio. ¿Cuál es ese triple sacrificio? La seguridad personal, los deberes filiales y los afectos familiares. No se trata de una doble moral, sino de las condiciones propias de la profesión de la fe evangélica. El reino de Dios exige la entrega incondicional de las posesiones, de la vida y de la propia identidad ante el Señor. Hoy, pues, con este evangelio que hemos escuchado, hagamos oración. Pidámosle al Señor su luz, la gracia que viene del Espíritu Santo, para que podamos seguirlo por el camino, sin distracciones, sin buscar seguridades personales o sin buscar beneficios personales. Que sigamos al Señor también pensando que Él es el absoluto, y que estando en Él vamos a tener la plenitud, vamos a tener la verdadera felicidad. Viviendo con Jesús, todos vamos a encontrar esa realización, la realización humana, la realización familiar, la realización personal, la realización en cuanto a los proyectos de vida que podamos tener. Encomendémonos pues hoy también a la intercesión de San Jerónimo. Hoy es 30 de septiembre. la Iglesia celebra a San Jerónimo, el patrono de los estudiosos de la Biblia, que él ruegue e interceda por todos nosotros discípulos ante Jesucristo nuestro Señor.
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0: Bien, como hemos dicho, hoy la iglesia celebra a San Jerónimo, presbítero y doctor de la iglesia. Es el patrono de los amantes de la Biblia, de los estudiosos de la Sagrada Escritura. Su nombre completo era Sofronio Eusebio Jerónimo. Su ciudad natal era Estridone, en la actual Croacia. Su fecha de nacimiento no se conoce con exactitud, pero fue alrededor del año 347. De familia cristiana y acomodada, recibió una sólida educación y, apoyado por sus padres, perfeccionó sus estudios en Roma. Allí se entregó a la vida mundana, dejándose llevar por los placeres, pero pronto se arrepintió, recibió el bautismo y se enamoró de la vida contemplativa. Por esta razón se mudó a Aquileia y se convirtió en parte de una comunidad de ascetas. Los ascetas son los que viven de una manera rigurosa, en oración, viven desprovistos de muchas cosas, practicando el ascetismo. Algún tiempo después la abandonó, decepcionado por las enemistades que habían surgido en ese ambiente. Partió luego para el oriente y se detuvo en Trier. Volvió a Estridone y repartió de nuevo. Permaneció unos años en Antioquía, donde perfeccionó su conocimiento del griego. Y luego se retiró como ermitaño en el desierto de Chalkis, al sur de Alepo. Durante 4 años se dedicó plenamente a sus estudios. Aprendió hebreo y transcribió códigos y escritos de los padres de la iglesia. Fueron años de meditación, soledad e intensa lectura de la palabra de Dios, que también lo llevaron a reflexionar sobre la brecha entre la mentalidad pagana y la vida cristiana. Amargado por las diatribas de los anacoretas causadas por la doctrina arriana, regresó a Antioquía. En el 379 fue ordenado sacerdote y luego se trasladó a Constantinopla, donde continuó estudiando griego con San Gregorio Nacianceno. En el año 382, Jerónimo volvió a Roma para participar en una reunión convocada por el Papa Dámaso sobre el cisma de Antioquía. Como su reputación ascética y erudita era bien conocida, el pontífice lo eligió como su secretario y consejero y lo invitó a realizar una nueva traducción de los textos bíblicos al latín. En la capital, en Roma, Jerónimo también fundó un círculo bíblico e inició el estudio de la escritura por mujeres de la nobleza romana, que deseando emprender el camino de la perfección cristiana y deseando profundizar su conocimiento de la palabra de Dios, lo designaron como su maestro y guía espiritual. Dado que las estrictas reglas que sugería a sus discípulos eran consideradas demasiado duras, se comprende por qué su rigor moral no fuese compartido por aquel tiempo del clero demasiado laxo. Jerónimo tampoco era bien visto por otros muchos debido a sus modos agresivos y a su carácter difícil. Además, condenaba rigurosamente los vicios, la hipocresía y a menudo polemizaba con los sabios y entendidos. En estas condiciones de contrastes, cuando Dámaso murió, decidió mejor volver a Oriente y en agosto del 385 se embarcó en Ostia para llegar a Tierra Santa, acompañado por algunos de sus fieles monjes y de un grupo de sus seguidores, entre ellos la noble Paula con su hija Eustoquia. Se embarcó en una peregrinación, llegó a Egipto y luego se detuvo en Belén, donde abrió una escuela que ofrecía su enseñanza de forma gratuita. Gracias a la generosidad de Paula, construyó un monasterio masculino, uno femenino y un hospicio para los viajeros que visitaban los lugares santos. Jerónimo pasó el resto de su vida en Belén, dedicándose siempre a la palabra de Dios, a la defensa de la fe, a la enseñanza de la cultura clásica y cristiana y a la acogida de peregrinos. Un hombre impetuoso, a menudo polémico y peleonero, que era detestado pero también muy amado. No era fácil dialogar con él, sin embargo dejó un gran legado al cristianismo con su testimonio de vida y sus escritos. A él le debemos la primera traducción al latín de la Biblia, la llamada Vulgata, con los evangelios traducidos del griego y el Antiguo Testamento del hebreo, que aún hoy, en su versión revisada, sigue siendo el texto oficial de la Iglesia Latina. La palabra de Dios, tan estudiada y comentada, también se comprometió a vivirla concretamente. Dijo Benedicto XVI, que dedicó dos catequesis a Jerónimo en las audiencias generales del 7 y el 14 de noviembre de 2007. Murió en su celda, cerca de la Gruta de la Natividad, el 30 de septiembre, probablemente en el año 420. Decía San Jerónimo: Desconocer las Escrituras es desconocer a Cristo. Por eso, como les decía, Él es el patrono de los estudiosos de la palabra de Dios. Encomendémonos hoy a San Jerónimo, pidamos su intercesión para que nos enamoremos cada vez más de la palabra de vida, de la palabra de salvación que encontramos en la Sagrada Escritura.
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Bueno, un saludito muy especial para quienes nos han dejado a su vez el saludo en el Facebook de Pensilvania Estéreo. A Diana Cristina Agudelo Ospina, padre feliz y bendecido día también para usted, apreciada Diana Cristina. Y Leno Campo Ocampo, feliz y bendecido día, padre, Dios lo bendiga, desde Bogotá. A todos los que nos están escuchando desde sitios distantes y que están en la sintonía a través del Facebook de Pensilvania Estéreo, un saludo también muy especial en este día a Don Islén. Magdalena Cardona, buenos días, padre, que el Espíritu Santo lo colme de muchas bendiciones. A usted también, doña Magdalena, que el Señor le regale la luz y la verdad de su Santo Espíritu. Margarita María Castaño Restrepo, padre, feliz y bendecido día también para usted. Apreciada doña Margarita María, un bendecido día junto a su familia. Alba Lucía Giraldo nos dice, buenos días, padre Hugo, que Dios, el Dios de la vida, lo proteja y bendiga siempre. Gracias por evangelizar nuestros hogares. Bendiciones, familia Cardona Giraldo de la Vereda Morrón. También en la Vereda Morrón saludamos a Sandrita Bedoya. Claro que está en Manizales. Allí le hacemos llegar el saludo y esperamos su pronta recuperación. Bien, también saludamos en esta hora de la mañana a quienes nos dejan el saludito en el WhatsApp. Saludos también a Miriam Pamplona. Que el Señor la bendiga a usted junto a toda su familia y a sus actividades. Bueno, buenos días, Padre Hugo. Dios lo bendiga. Gracias por su mensaje tan hermoso. Saludos desde las ánimas. Saludos desde las ánimas. Que el Señor a usted también la bendiga allí en las ánimas en Samaná. Nos dice Padre Hugo, muy buenos días, aquí escuchándolos todos los días, muchas bendiciones, con Ligia desde el sector La Inmaculada. Allí saludamos a doña Ligia en el sector La Inmaculada, que el Señor le regale muchas alegrías y bendiciones. Muy buenos y bendecidos días, Padre Hugo, bienvenido a nuestro hogar con la luz del Evangelio, full sintonía aquí en Caparrapí, María Eugenia y mi nieto Santiago. Para María Eugenia allá en Caparrapí, su nieto Santiago y todos los que nos escuchan en esta parte del hermoso departamento de Cundinamarca, que el Señor les bendiga abundantemente. Padre, los saludamos desde Honda, Tolima, con mucha fe y esperanza, familia Valderrama Cabrera. Dios lo guarde, Padre, igualmente para ustedes, queridos integrantes de la familia Valderrama Cabrera, que el Señor les siga bendiciendo abundantemente, el Señor los acompañe. Bien, estamos entonces en 30 de septiembre. Hoy a las 7 y cuarto de la noche aproximadamente vamos a tener la asamblea bíblica, la última asamblea bíblica de este mes de la Biblia. Qué bueno que nos interesemos cada día más por conocer la palabra de Dios, la palabra de salvación. Por eso estamos invitados hoy especialmente para esta asamblea bíblica que se va a llevar a cabo en nuestra parroquia una vez termine la Eucaristía de las 6:30 de la tarde. Y así estaremos dando por finalizado este mes de septiembre, que ha sido el mes de nuestras fiestas patronales, un mes muy, muy especial. También mañana iniciaremos el mes de octubre, es el mes del Santo Rosario, porque el 7 celebramos a Nuestra Señora, la Virgen del Rosario, y es el mes de las misiones. Invitados para que oremos mucho por los misioneros que se encuentran en las diversas partes del mundo, llevando la palabra de Dios, el Evangelio de nuestro Señor Jesucristo, y ojalá que oremos en familia con el Santo Rosario. No dejemos perder esta hermosa devoción. Y hay muchas, muchas familias que dan testimonio de que al rezar juntos el Santo Rosario, el Señor les concede muchas alegrías, mucha paz, unidad, amor y bendiciones. Mañana jueves tendremos también a las 3 de la tarde la exposición del Santísimo Sacramento, orando por las vocaciones a la vida sacerdotal, religiosa y misionera. Bueno, mañana es también 1 de octubre, celebra la Iglesia Santa Teresa del Niño Jesús, la patrona
de las misiones en el mundo entero. El día viernes es 2 de octubre, celebra la Iglesia a los santos ángeles custodios. Así como ayer celebrábamos a los arcángeles Miguel, Gabriel y Rafael, el próximo viernes vamos a celebrar a los santos ángeles custodios, o también es una fiesta conocida como la del ángel de la guarda, invitados a celebrar esta fiesta. Además, es primer viernes de mes. A las 12 del día tendremos la Santa Misa orando por los fieles devotos del Sagrado Corazón de Jesús. Y a las 3, exposición del Santísimo Sacramento, orando por la paz con la coronilla de la Divina Misericordia y dándole gracias al Señor también porque nos está regalando buen tiempo estas lluvias que hemos tenido en estos últimos días que han remojado también la tierra. Hay que agradecerle al Señor, porque Él nos provee de todo lo que necesitamos para vivir. No solamente nosotros, los seres humanos, sino los animalitos y las plantas. Entonces, por eso vamos a darle gracias al Señor. El sábado es 3 de octubre, es primer sábado de mes. A las 5:30 de la mañana tendremos el Santo Rosario de la Aurora. Saldremos del templo y nos dirigiremos hasta el Monasterio de la Visitación. Allí tendremos la Santa Misa. Este mismo día habrá cursillo prematrimonial para las parejas que deseen contraer santo matrimonio en estos meses de octubre, noviembre y diciembre. A las 10:30 de la mañana invitamos también a nuestros amigos del campo, a los líderes de las veredas del campo, para una reunión. Será también el día en que vamos a celebrar la amistad. Este día, sábado 3 de octubre a las 10:30 de la mañana, con nuestros amigos líderes de las veredas de nuestra parroquia. Y después de la Eucaristía de las 6:30 de la tarde, se inicia la vigilia de adoración al Santísimo Sacramento. Ojalá vengamos en la noche en familia para que presentemos al Señor todas nuestras intenciones, nuestras necesidades. Santísimo estará expuesto hasta antes de las 7 de la mañana del domingo, en hora en la que se va a dar la bendición. Bueno, que el Señor les acompañe en este nuevo día que Él nos ha regalado, que el Señor les siga bendiciendo abundantemente a ustedes y a todos los suyos, y el Señor les guarde y les proteja en el nombre del Padre, del Hijo y del Espíritu Santo. Amén. Bendiciones para todos en este nuevo día.

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1: Ave María, por Dios bendito, ya estaba cansado, mamao, tomando un remedio casero, un batido de yo no sé qué, un jarabe de aquello, que una pastillita azul. Ave María, el canario no cantaba. Bendito sea mi Dios y todos los santos, yo pensé que el pájaro ya se me había muerto, yo ya lo iba a sepultar, hombre. Pero parame bolas, amigo, que se le murió el canario, que ya no canta, que ya no silba, que ya no funciona. 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
8: Fin de mes y aquí estamos para entregar toda esta información especial hoy día miércoles. 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

0: 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Los invitamos para que nos sigan en las redes sociales. Estamos en YouTube, estamos en TikTok, estamos en Facebook. Me encuentran todos los días a las 8 en punto de la noche. Tocamos temas importantes de salud y también de prosperidad para que las personas tengan la oportunidad y puedan ustedes fácilmente hacerse la información más valiosa todavía de la que estamos brindando aquí en este programa. Fin de mes, quiero que ustedes escuchen los testimonios. ¿Dónde pueden conseguir nuestros productos? Amigo oyente, se viene octubre y queremos que usted goce de buena salud para este fin de año. Escuchemos testimonios y también nuestras direcciones.
1: Luis Alzate.
0: Luis Alzate, ¿de dónde me llamas?
1: De aquí, La Unión.
0: Luis, te pregunto, ¿ya has utilizado algún producto Vía Natural?
1: Sí, señor, las gotas agave, muy buenas.
0: ¿Qué le puedes decir a las personas de ese producto? ¿Vale la pena adquirirlo o no?
1: Claro, son gotas muy buenas. Un producto natural es muy bueno.
2: Mónica Ospina.
0: Mónica Ospina, ¿de dónde me llamas?
2: De aquí, de La Ceja.
0: Mónica, te pregunto, ¿estás utilizando los productos Vía Natural?
2: Sí, señor.
0: Cuéntame, ¿cuál has utilizado?
2: Las gotas.
0: ¿Las agave?
2: Sí, señor.
0: Y cuéntame, ¿cómo te está yendo con ese producto?
2: Muy bien.
0: ¿Qué le recomiendas a las personas?
2: Que lo compren, que es muy bueno.
1: Germán Urrea, ¿qué le ha dado el Arango?
0: Germán Urrea. Germán, te pregunto, ¿ya has utilizado algún producto Vía Natural?
1: Sí, señor. Para las chicas también, que yo estaba subiendo mucho, como muy borrosa la visión, y me las he estado echando y me ha ido muy bien. Y con el Calfón.
0: Con el Calfón.
1: Mucho también como en la columna y ya ves lo que hace que estoy tomando eso, parece un reforte.
3: Habla con Etelmira Vega, la farmacia, como me hicieron.
0: Etelmira.
3: Ah, para la risita.
0: Claro que sí, mi amor. Te pregunto, ¿ya has utilizado algún producto Vía Natural?
3: Las gotas para los ojos son excelentes, me parecen muy buenas, y si Dios quiere, pues estamos muy contentos con esa labor tan linda que hacen ustedes.
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0: Todos los días en nuestras redes sociales, YouTube, Facebook, Twitter, TikTok, a las 8 de la noche. ¡Los esperamos!
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1: Las 10 y 6 minutos.
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0: Hacemos una pausa y enseguida regresamos.
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1: Esa canción me encanta, se llama A ti, la hace Joy to See.
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1: Esta es la versión en español de ese gran éxito francés, interpretado por el célebre cantante estadounidense francés Joy to See. Y lo tenemos aquí en nuestro playlist. Es un éxito del recuerdo, sin duda, del año 1976. ¿Sí? En ese año fue lanzado este gran éxito bajo el álbum El Jardín. El Jardín de Luxemburgo.
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1: A ti. Joy to See en Recuerdos de Siempre de los 93.1 Pensilvania Estéreo.
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1: Pero por supuesto, sin duda alguna. Buenos días a toda la audiencia que llega a la sintonía. A ustedes que desde muy temprano están con nosotros, nos prefieren, siguen ahí acompañando sus quehaceres, ¿sí? Lo que sea que estén realizando. Es un honor y un placer acompañarles con buena música. Llega a Trigo Limpio, porque te vas.

0: Ay, qué linda canción esta, por Dios. Ahí está Donato y Estefano. Vaya manera de cerrar esta hora de programación con esta hermosa canción, lanzada originalmente en el año 95, desde el 95. Esta célebre balada pop. Estoy enamorado de este dúo. Son dos cantautores, Donato y Estefano, incluida originalmente en su exitoso álbum de estudio, Mar Adentro. Esta canción fue escrita por el cubano Donato Poveda y por el colombiano Alfonso Salgado, que lo conocemos artísticamente como Estefano, consolidándose pues como uno de los himnos románticos más importantes de las décadas de la década del 90. Su enorme popularidad trascendió generaciones, especialmente luego de que Thalía grabara también una famosa versión en vivo junto a Pedro Capó por allá en el año 2009. Pues con esta canción estamos cerrando un bloque de éxito de programación aquí en Pensilvania Estéreo. Una pausa, es pequeñita, ya retornamos.
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3: Las 10 y 53 minutos.
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con esta... Ay, Dios mío, con esta hermosa canción. Estamos saludando a doña María Eugenia Montenegro, allá en Caparrapí, Cundinamarca. Toda la gente de Cundinamarca. Buenos días, doña María, especialmente el abracito fuerte a la distancia. Gracias por preferirnos por siempre a ser parte de la selecta audiencia de los 93.1 allá en Caparrapí, Cundinamarca. 11 de la mañana, 13 minutos en Colombia. Vamos a irnos de doblete, ¿sí? Con este gran artista. Esa va Chiqui Chiquetete. Esta cobardía, pues aquí lo tenemos en una canción más movidita, en otra faceta. Esta canción se llama Que no me quieres.

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0: Ajá. Es de la música de Joan Sebastián, Tatuajes. Es algo de lo que programa nuestra audiencia a esa hora de la mañana. Los que escuchan buena música a través de los 93.1. Oyentes, oyentes. Buen hola, buen día.
2: Para reportarle sintonía de la vereda Las Delicias del municipio Pelo Cabildo.
0: Bueno,
2: para saludarla.
0: Gracias.
2: Desearle un feliz día.
0: Gracias.
2: Que la felicito. Y me gustaría escuchar
0: gracias.
2: Tatuajes.
0: Sí, ahí
2: muchas
0: está.
2: Gracias. Feliz y bendecido miércoles.
0: Amén.
2: Dios la bendiga, Carmenza.
0: Un abrazo, Carmenza, desde Palo Cabildo, a toda la gente de Palo Cabildo, a toda la gente en todo el departamento del Tolima que hasta ahora nos escuchan. Muchas gracias. Ahí estaba su canción, que yo sé que se la disfrutó mucho. Y qué rico que haya sido a través del dial 93.1. Acompañamos esta mañana, buen día, a Rubén Castaño desde San Luis Marquetalia. Buen día, Rubén, ¿cómo estás? Cuénteme nomás que vamos a programar el día de hoy. Doña Betty y Doña Beatriz. Ah, bueno. Esa canción me encanta, muy buena canción. Cruz de Navajas, listo, Doña Beatriz. Macano. Ya se la programo con mucho gusto, listo. Con mucho gusto. A toda la gente que nos acompaña desde Morro Alegre también, a Doña María Livia. También, yo sé que por ahí está escuchándonos. A toda la gente desde Encimadas. A la gente en Encimadas, Samaná, sí. Samaná, todos sus barrios, sus veredas, sus corregimientos. Buenos días. Muchas gracias. A ver por acá, buenos días, Liz. Hola, buen día, buen día. A ver, fiel oyente. Hay gente en Morro Alegre, vea, ahí se están reportando. Buenos días. A la gente que nos está acompañando, dice por acá, hola, desde La Unión Esperanza. Hola, buen día. La gente en Marquetalia que nos acompaña. Hay gente que nos está amplificando desde la vereda La Sierra. A toda la gente que nos acompaña en Mariquita, en Fresno, sí, en todas sus veredas allá. Gracias también, feliz mañana. Están escuchando y disfrutando recuerdos de siempre.
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0: Uh-huh. 11 de la mañana, 22, él es el Rabito y esta canción, ¿Qué te quiero?

0: Hacemos una pausa y enseguida regresamos.
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2: Las 11 y 27 minutos.
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0: está 40 y 20. José José. En nuestra programación de recuerdos de diciembre.
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0: Oyentes, feliz almuerzo. Que la pasen bien. Por supuesto, toda la programación de Pensilvania Estéreo continúa. Ya viene todo el crossover también. Y si Dios nos lo permite, nos presta la vida, a las 3 de la tarde estaremos en el Expreso del Café. Chao, chao.

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2: Las 11 y 58 minutos.
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14: Hola, ¿qué tal, amigas, amigos? Cordial saludo. Hoy es miércoles 30 de septiembre. Estamos de entierro. Hoy se acaba el mes de septiembre, familia. 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
14: Gracias por llamar desde San Javier. 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
21: Hola, ¿qué tal amigos? Bienvenidos al boletín informativo de RMC Noticias para hoy miércoles 30 de septiembre del año 2026. Los invitamos para que nos acompañen a conocer la información. Se realizó el pregón y lanzamiento de las 24 Fiestas del Agua en Pácora, pues con el pregón del pasado fin de semana se espera que su impacto en la economía local y la preparación, por supuesto, del municipio para recibir a los visitantes, pues se dé de la mejor forma. Estas fiestas se realizarán del 9 al 12 de octubre. Toda la programación, que incluye eventos culturales, deportivos y musicales, fueron presentados por el alcalde del municipio, Juan Camilo Izaza. La información nos la presenta nuestra compañera Valentina Alzate.
22: El municipio de Pácora se prepara para la 24ª versión de las Fiestas del Agua. Con alegría y una masiva asistencia de propios y visitantes, se llevó a cabo el tradicional pregón que da inicio oficial a las festividades. Un evento que representa un impulso clave para la reactivación económica del municipio. El alcalde Juan Camilo Izaza destaca el ambiente festivo y de preparación para la programación que se vivirá en próximos días.
23: Un saludo muy especial a la Red de Medios Ciudadanos. Muchas gracias por permitirnos contarles todo lo que hacemos y todo lo que estamos programando para nuestras Fiestas del Agua. Estamos muy contentos. La verdad que este pregón significa para nosotros la reactivación económica, una oportunidad de reencontrarnos, de fortalecer la economía del pueblo, de elegir nuestras madrinas y de verdad que es ese reactivar de nuestra economía después de ese sismo de hace mes y medio, que seguramente le va a permitir a nuestros comerciantes y a nuestras personas poder mover sus ingresos, poder fortalecer sus ingresos y además una excusa para reencontrarnos, para compartir en el parque principal.
22: Asimismo, se dio a conocer la variada programación que vestirá de gala Pácora entre el 9 y el 12 de octubre, integrando actividades culturales, encuentros deportivos y presentaciones artísticas de primer nivel para todos los gustos.
23: Claro que sí, del próximo 9 al 12 de octubre vamos a tener artistas de talla nacional: John Alex Castaño, Don Gediondo, Alexis Escobar, Osmar Pérez, el dueto Uritica, entre otros. Pero además, nuestro desfile central, que ya es insignia en este departamento, un desfile que es un carnaval y una fiesta.
22: Desde ya, la invitación queda abierta para que habitantes de la región y turistas se programen y disfruten de la tradición de este municipio del norte de Cali.
23: Los esperamos a todos, propios y visitantes, esos del 9 al 12 de octubre, a las 24 Fiestas del Agua, para que demostremos también con la solidaridad, con ese apoyo que le vamos a dar a los pacoreños, no solo en Pácora, sino en las ciudades, de los ingresos que van a dar esas fiestas, poder demostrar que Pácora, que es el corazón del norte de Caldas, late por todos.
22: Informó para la Red de Medios Ciudadanos Valentina Zate, del medio digital La Tropiestación.
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21: Para preservar el sombrero aguadeño, pues hay que empezar por mejorar la materia prima, como lo es la iraca y todo el proceso de tejido. De eso se trata la Mesa de la Agrocadena de la Iraca, un evento que se realiza en el municipio de Aguadas. La información con nuestra compañera Olga Cecilia Franco.
0: Amables oyentes, Aguadas es reconocida en el ámbito departamental, nacional e internacional por la elaboración del tradicional sombrero aguadeño, un producto que representa la identidad de esta tierra y que tiene como materia prima la iraca. Sin embargo, en los últimos años, este cultivo ha enfrentado algunas dificultades relacionadas con la calidad de la materia prima, la poca siembra y las condiciones que afectan el acceso de las artesanas a una paja de excelente calidad. La Red de Medios Ciudadanos conversó con la profesional Sandra Milena Cardona Giraldo, coordinadora de proyectos del Grupo BIOS, quien estuvo al frente de una capacitación dirigida a empresarios, corporaciones y artesanas interesadas en conocer más sobre este importante tema.
2: Un saludo muy especial a todos los oyentes de la Red de Medios Ciudadanos. Bueno, hoy estamos en representación de la Fundación Grupo BIOS, quien durante todo este año 2026 hemos estado en un ejercicio de fortalecimiento de la agrocadena de la iraca. Ese ejercicio de fortalecimiento inició con un diagnóstico participativo, porque ese diagnóstico tuvo en cuenta las voces de todas las personas que participan en la agrocadena. Una vez finalizado ese ejercicio, pues encontramos unos hallazgos que básicamente son los que hoy hemos trasladado a este espacio de conversación, la mesa de articulación de la agrocadena de la Iraca.
0: Una de las conclusiones de este encuentro es la preocupación por la baja producción y la calidad de la iraca que actualmente se cultiva en el municipio. Son pocos los terrenos aptos para su siembra y esto representa un desafío para garantizar una materia prima de buena calidad para las artesanas.
2: Sí, digamos que el diagnóstico nos ha arrojado dos elementos importantes. El primero es que no tenemos la cantidad suficiente para abastecer las necesidades de paja para la fabricación principalmente del sombrero aguadeño. Y lo segundo, pues que esa calidad de la iraca todavía necesita fortalecerse, porque hoy no tenemos consolidados cultivos con un manejo agronómico como el que se requiere para poder garantizar que haya calidad en el tejido, que es el que nos asegura que podamos ofrecer un sombrero extra fino.
0: Así se evidencia el acompañamiento que viene realizando el Grupo BIOS ante asociaciones, especialmente en temas relacionados con la materia prima como la iraca, fundamental para la elaboración del tradicional sombrero aguadeño.
2: Sí, hemos venido pues uno acompañando, porque al final nuestro rol como fundación es de acompañar, de movilizar y sensibilizar a quienes están involucrados dentro de la agrocadena.
0: Es así como estas iniciativas buscan fortalecer nuestra tradición artesanal y preservar uno de los productos que representa la identidad de nuestro municipio. Desde el municipio de Aguadas, para la Red de Medios Ciudadanos, les informó Olga Cecilia Franco.
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21: En el municipio de Filadelfia se llevó a cabo la campaña Feria Calle Digna y Segura, experiencias que protegen y transforman vidas. Para eso, pues sus organizadores dialogaron con nuestra compañera Johnny Salazar. Se trata de la profesional Luisa Fernanda Guapacha, quien nos habla sobre este evento.
5: Cordial saludo para la Red de Medios Ciudadanos desde el canal Filadelfia Televisión. Nos encontramos en este momento en el Parque de Bolívar de Filadelfia, Caldas, con una campaña muy especial. Feria Calle Digna Segura, experiencias que protegen y transforman vidas. Nos encontramos con la psicóloga de la ESI Hospital San Bernardo, Luisa Fernanda Guapacha. Es ella quien nos va a decir de qué se trata esta importante campaña. Buenas tardes, bienvenida.
24: Buenas tardes. En realidad esta feria la estamos realizando para lo que es prevención y promoción de salud mental, teniendo en cuenta que estamos hablando de la calle, hay personas que se encuentran expuestas a riesgos por la permanencia que tienen en la calle, ya sea por consumo, por enfermedades mentales o otras situaciones como problemas familiares, ¿cierto? Hay muchos riesgos a nivel social y familiar, por eso estamos realizando esta campaña con el fin de que las personas también aprendan sobre el manejo de emociones, el buen manejo del tiempo libre, prevención de ITS, para que tengan mucho más conocimiento al momento de enfrentarse a estos riesgos.
5: Cuénteme una cosa, ¿cómo ha sido la respuesta de la comunidad con estas campañas?
24: Hasta el momento nos ha ido muy bien, incluso las personas que son habitantes o en riesgo de calle se han acercado para preguntar, también para realizar las actividades. Hemos tenido muy buena acogida, ya que yo hago parte del PIC departamental, entonces ya hemos trabajado con esta comunidad y con la comunidad en general, entonces se acercan a preguntar qué está sucediendo, de qué es, incluso si hay vacunación, qué estamos realizando, entonces se genera mucha curiosidad.
4: Muchísimas gracias.
24: Con mucho gusto.
4: Para la red de Medios Ciudadanos, Johnny Salazar, Canal Filadelfia Televisión.
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21: Y de esta manera finalizamos el boletín informativo de RMC Noticias por el día de hoy. A todos, mil gracias.
7: Y que tengan un buen resto de día.
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2: Las 12 y 31 minutos.
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0: Regresamos en momento.
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3: Las 12 y 54 minutos.
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0: Es la 1:15, estamos en Pensilvania Estéreo 93.1, disfrutándonos este miércoles 30 de septiembre, con buena música, buenísimas canciones que siempre tienen algo para decirnos, ¿no? A esta hora está sonando Amaia Montero, Quiero Ser, una canción con ese toque romántico, profundo y lleno de sentimiento que nunca pasa de moda. Súbale el volumen porque aquí seguimos disfrutando de buenísimas canciones en Pensilvania Estéreo 93.1. A ustedes los que nos están escuchando a esta hora de la tarde, bienvenidos. Sigan a la radio, pónganse en cómodos, disfruten de buenísimas canciones a esta hora. Saludito también para María Eugenia Montenegro, que ya está con nosotros disfrutando de Radio Hits en esta tarde de miércoles 30 de septiembre. Gracias por estar con nosotros también. Un abrazo bien grande hasta allá. Gracias a ustedes por reportar sintonía a través del 311-721-0900. 311-721-0900. Yo soy William Mauricio Quintero. Estamos bajo la dirección de Fernando Giraldo Hoyos. Así que bienvenidos. Ustedes sigan a la radio porque aquí seguimos con buenísimas canciones.
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0: Una 20 minutos en Pensilvania Estéreo 93.1. Ahí está Humanos a Marte. Mira, pues de Chayanne. Sonando en Pensilvania Estéreo. Una 20 minutos.
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0: Llega Tito Nieves de Mí, Enamórate, sonando en Pensilvania Estéreo a la 1:20.

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2: La 1:33.
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0: Y aquí seguimos, señoras y señores. En esta tarde de miércoles, mitad de semana, ya vamos cruzando la semana y también llegando a la recta final de septiembre. Se nos fue el mes volando. A mí personalmente se me fue este mes supremamente rápido. Y ojo, porque para muchos ya se acerca el tan esperado paguito, ¿no? Esa platica que uno espera con tantas ganas. Uno pensando en el mercado, otros en pagar recibos, otros poniéndose al día con las deudas. ¡Ay, ay, ay, ay, ay! ¡Qué dolor! Y otros diciendo, bueno, aunque sea, vamos a darnos una vueltica y a disfrutar. Porque así es la vida. La plata llega como todo elegante y se va como si tuviera afán. Oiga, sí, es verdad. Como dice, la plata llega como elegante y se va como si tuviera afán. Pero bueno, así es. Pero mientras llega, mientras se organiza y mientras hacemos cuentas, vamos a disfrutar de esta tarde con buena música. Musiquita variadita, musiquita para todos los gustos, porque esto es Pensilvania Estéreo. Estamos en Radio Hits, acompañándoles en este miércoles, mitad de semana. Arriba esta tarde, que está todavía... ¡Ay, miércoles! Estamos en miércoles. Miércoles para disfrutar, sí, señores. Acá seguimos disfrutando con esas canciones bacanísimas para todos los gustos. Quienes nos escuchan a través del internet www.pensilvaniastereo.com.co. Buena tarde, gracias por estar con nosotros. Saludito a Beatriz Echeverry en Las Ánimas Samaná, gracias por estar con nosotros. Ay, María Eugenia también con nosotros, claro, gracias por estar aquí también. Nuestros queridos oyentes, todos los días de 1 a 3 de la tarde estamos presentando Radio Hits. Yo soy William Mauricio Quintero y me complace saludarlos, estar acompañándoles acá como siempre, como todos los días. Ay, ay, ay. Y esta vaina se prendió, esta vaina se prendió. Es la 1:49 minutos, 1:49 minutos.
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0: Llega por aquí también el señor Don Omar con la canción Danza Kuduro. Ah, qué buena.

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3: La 1:58.
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2: Las 2 y 25 minutos.
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5: Las 2 y 55 minutos.
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1: Exactamente, así es, súbase, súbase al Expreso del Café. Usted que ya se subió, qué bueno, bienvenido. Ajá, claro que sí, usted. Súbase pues porque esto ya empezó, el Expreso del Café. Esto ya arrancó en esta tarde de miércoles, ¿sí? Exactamente, hoy estamos despidiendo ya oficialmente este año, sí, prácticamente, es cierto que sí, este año también, es que no, Dios mío, este mes ya lo estamos despidiendo también oficialmente hoy, 30 de septiembre, ay, ay, ay, de este año 2026, y corre el tiempo ya, pues, o sea, a entrar a este último trimestre, que pues muchos dicen que octubre, noviembre y diciembre es... viernes, sábado y domingo, más o menos algo así, algo así. Ay, Dios mío. Bueno, muy buenas tardes a todos ustedes oyentes que siempre nos prefieren, que siempre están ahí conectados a full conexión con el Expreso del Café, de lunes a viernes el programa de las tardes, para acompañar ese retorno a casa, para acompañar el trabajo de muchos de los oyentes que les encanta la música popular y que nos prefieren, que nos dejan llegar a sus corazones, a sus vidas, a sus lugares de trabajo, de descanso, de vivienda, donde quiera que se encuentren, de viaje también, los que van de viaje por las diferentes vías del centro colombiano, Oriente de Caldas, a la gente que nos escucha a través de www.pensilvaniaestereo.com.co. Yo soy Liz y les acompaño hasta las 5 de la tarde con lo mejor de la programación. Y él es John Onofre. Esta canción se llama Te lo juro y lo mejor de la llanera, también aquí en el Expreso del Café.
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0: Estamos recordando esa hora con a Jorge Negrete allá en el Rancho Grande.
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0: En Colombia, ya a las 3 de la tarde, 35 minutos. 3:35. Otro que es invitado, un gran artista de la música popular, es el Caballero Gaucho y la canción Predicción Gitana. 3:35 en la tarde del miércoles.

0: Oiga, es lo más reciente, porque lo nuevo y lo mejor de la música popular suena aquí a través de los 93.1. Es lo más reciente de este gran artista de la música popular en Colombia, Juan Carlos Hurtado, el andariego. Amor despreciado, sí, es un reciente, el más reciente sencillo lanzado. Está fresquito, hace poquito, hace 2 semanas, en el mes de septiembre de este 2026, por este reconocido exponente de la música popular colombiana, el andariego Juan Carlos Hurtado. Esta canción, pues, forma parte de su álbum titulado La Cantina de mi Abuelo. Y destaca, pues, estas canciones por sus marcadas letras de desamor y de despecho.
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0: Y pues, obviamente, una interpretación muy, muy al estilo del andariego. Amor despreciado, y está aquí disponible.
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0: Lo más reciente, pues, de este a gran artista aquí en el Expreso del Café en Pensilvania Estéreo en los 93.1.
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0: Saludando a todos los amigos, los profesionales del volante, usted, señor transportador de carga, a usted que maneja, que va conduciendo su vehículo de pasajeros, ¿no? El transporte público, usted que va ahí en su carro particular también, le saludamos y le acompañamos en esta tarde. Es un honor y entregarles la música de Javier Solís, Luz de Luna.

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3: Las 3 y 57 minutos.
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1: Ay, oye, seguimos adelante. Vamos a cerrar también este bloque de éxitos de programación. Antes de irnos con la pausa, recibimos a Lady Juliana y esta canción, Amor Fugitivo, algo de lo que me programan desde Mariquita, Tolima, toda mi gente linda allá en el departamento del Tolima. Buena tarde.

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2: Las 4 y 30 minutos.
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20: 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Dios los bendiga, nos vemos mañana jueves a esta misma hora.
0: A ver.
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0: está la música de Argemiro Jaramillo, Traición y Dolor, así se llama esta canción.
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0: Exactamente, cuando faltan 15 minutos para las 5 de la tarde, donde estoy saludando a toda la gente que me ha dejado mensajitos, que nos reportan sintonía. Muchas gracias a todos ustedes desde muy temprano, siempre doña María Eugenia Montenegro. Ya le enviamos un fuerte abrazo, gracias. Va a ser parte del Expreso del Café hasta ahora. Mensajitos.
2: Buenas tardes, aquí desde Samara.
0: Buenas. Escuchando
2: en el supermercado La Rebaja, regáleme dos canciones.
0: Sí, señor.
2: Amor despreciado del andariego.
0: Sí.
2: Y yo no me llamo Dinero de José Miguel Montaner.
0: Eso.
2: Aquí la sintonía, muchas gracias.
0: Un abrazo. Para toda la gente y todo el comercio también de Samana Caldas que nos escuchan en esta tarde, que se disfrutan el Expreso del Café, gracias. A ver por acá la gente que nos acompaña de Argelia, Antioquia, en la vereda Buenavista. Allí también le enviamos un abrazo fuerte a la distancia, Freddy. Gracias por preferirnos, oyentes. También creo que mensajitos. Buenas. Por acá, por acá. Eso.
3: Buenas tardes. El Señor los bendiga.
0: Amén. Gracias.
3: Felicitaciones. Muy buena programación.
0: Sí, señor.
3: Reportando sintonía aquí en el municipio de San Luis, Antioquia. Es para pedir el favor. Así me regalan el disco La Tusa. El Expreso del Café, no me lo pierdo por ningún motivo.
0: Qué bueno.
3: Hacía días no hacía solicitud de música por problemas después del señal.
0: Lo extrañaba, don Juan, sí.
3: Entonces, muy amables, gracias, que tenga una feliz tarde.
0: Abrazo, don Juan, a la gente que nos acompaña desde San Luis en el departamento de Antioquia. Buenas tardes, gracias también. A ver, por acá, oyentes.
4: Amable sintonía de Pensilvania Estéreo 93.1. Reciban cordial saludo y fuerte abrazo a la distancia.
0: Gracias.
4: Este amigo y ciudadano que les habla, Antonio Jota, como siempre, acompañándoles siempre que se pueda. Viviendo feliz, así como vive Liz.
0: Sí, sí.
4: Una aventura con Antonio Aguilar. Feliz tarde para todas y todos y que Dios nos bendiga. Muchísimas gracias.
0: Dios lo bendiga a usted también, don Antonio. Gracias por dejarnos ahí el mensajito, más oyentes.
5: Sí, muy buenas tardes.
0: Buenas.
5: ¿Cómo está usted?
0: Muy bien.
5: Muy bien.
0: Gracias.
5: Para que me hagas el favor de regalarme el temita. Amor Indio.
0: Amor Indio.
5: Rosaura, aquí esta mañana escuchándola.
0: Eso.
5: Aquí me metí al expreso, pero no ha llegado porque la carretera está mala.
0: Eso, mi Rosaura, muchas gracias. De la gente de Samana Caldas también, haciendo parte de la programación. A la gente en Marquetalia, gracias. Doris, nos acompaña desde Cerro Gordo, en Mariquita también. Buenas tardes, Doris, ya viene la canción, claro. Félix Orozco desde Puerto Berrío. A toda la gente en el departamento de Antioquia. Sí. Gracias por estar con nosotros. A ver por acá, más oyentes.
6: Buenas tardes.
0: Buenas. Hola.
6: Excelente programación.
0: Muchas gracias.
6: Enviándole un saludo por acá al municipio de Samana Caldas.
0: Qué bueno.
6: Una preguntita, ¿cómo titula el disco que acabó de sonar antes de los comerciales?
0: Ay.
6: Y ya está amable de colocarme el disquito, dejemos así. Muchísimas gracias. Muy amable, que tenga muy buena tarde.
0: Bueno, mi oyente, con mucho gusto, a Elmer. A la gente de Samana Caldas. Ya le miro. Le cuento cómo se llama la canción, con mucho gusto, claro que sí. 4:48 ya en toda Colombia. No es fácil decir adiós cuando de verdad se ama. Esto nos dice Juan Carlos Hurtado en el Andariego, que vuelve a ser parte de nuestro playlist.

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0: Así se llama, dejamos así los relicarios. En Colombia, 4 de la tarde, 55, llegando pues a la parte final. Oyentes, feliz resto de tarde. Sigue toda la programación con los 93.1. Y mañana, si Dios lo permite, desde muy temprano con todos ustedes. Yo soy Liz, hasta este punto y una. Dios los bendiga. Chao, chao.
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0: Regresamos en momentos.
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3: Las 4 y 58 minutos.
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3: Hola, muy buenas tardes. Bienvenidos al último avance informativo de Sendera Noticias. Grave accidente en Girón. Un grave accidente de tránsito ocurrido en el sector Puerta Grande, en Girón, deja un balance de dos personas fallecidas y varios heridos. El siniestro se presentó en la vía La Fortuna Bucaramanga, cuando una tractomula habría presentado una falla en el sistema de frenos y terminó chocando contra otro vehículo y una vivienda. Las autoridades y organismos de emergencia atendieron la situación mientras avanzan las investigaciones para establecer las causas exactas del accidente. En Chocó, las autoridades investigan ataque con drones contra instalaciones de la policía en Condoto. Según los primeros reportes, fueron lanzados artefactos explosivos contra un puesto de control y posteriormente contra la estación policial, dejando al menos un uniformado herido. Las autoridades mantienen un dispositivo de seguridad en la zona y avanzan en la investigación para establecer los responsables. En Barranquilla, el Consejo Distrital aprobó un proyecto que permite gestionar inversión alrededor del futuro del aeropuerto y su operación. En Cali, las autoridades investigan el robo de una camioneta oficial de la Gobernación del Valle del Cauca. El vehículo fue hurtado durante la mañana en el parqueadero de un centro comercial del sur de la ciudad. Se trata de una camioneta Toyota adscrita a la Secretaría de Infraestructura. Las autoridades solicitaron información que puede ayudar a localizar el automotor. En Bogotá se presentan afectaciones en movilidad durante esta jornada, con reportes de congestión y demoras relacionadas con accidentes de tránsito en diferentes sectores de la capital. La Secretaría de Movilidad y Tránsito mantiene en seguimiento a las principales vías y al comportamiento del sistema. Además, durante este miércoles se han presentado novedades relacionadas con manifestaciones que pueden generar cambios en las rutas y tiempos en desplazamiento. Atención en Cundinamarca, porque la Corporación Autónoma Regional CAR advirtió que 35 municipios de Cundinamarca y Boyacá estarían en riesgo de desabastecimiento de agua ante las condiciones de sequía asociadas al fenómeno de El Niño. Las autoridades ambientales activaron medidas de seguimiento y hacen un llamado al uso responsable del recurso hídrico. En Pereira se investiga un hecho ocurrido durante un procedimiento de tránsito en el sector de Belmonte. Según reportes locales, un agente de tránsito fue arrastrado sobre un capó de un vehículo cuyo conductor habría intentado escapar de un puesto de control. La policía interceptó posteriormente el automotor y el caso quedó en manos de las autoridades competentes. La situación hospitalaria en Pereira y Dos Quebradas. Reportes locales señalan niveles de sobreocupación en los servicios de urgencias, mientras diferentes instituciones trabajan para mantener la atención a los pacientes. El Hospital Universitario San Jorge también adelanta la intervención en parte de su infraestructura.
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9: 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Los invitamos para que nos sigan en las redes sociales. Estamos en YouTube, estamos en TikTok, estamos en Facebook. Me encuentran todos los días a las 8 en punto de la noche. Tocamos temas importantes de salud y también de prosperidad para que las personas tengan la oportunidad y puedan ustedes fácilmente hacerse la información más valiosa todavía de la que estamos brindando aquí en este programa. Fin de mes, quiero que ustedes escuchen los testimonios. ¿Dónde pueden conseguir nuestros productos? Amigo oyente, se viene octubre y queremos que usted goce de buena salud para este fin de año. Escuchemos testimonios y también nuestras direcciones.
10: Luis Alzate.
9: Luis Alzate, ¿de dónde me llamas?
10: De aquí, La Unión.
9: Luis, te pregunto, ¿ya has utilizado algún producto Vía Natural?
10: Sí, señor, las gotas agave, muy buenas.
9: ¿Qué le puedes decir a las personas de ese producto? ¿Vale la pena adquirirlo o no?
10: Claro, son gotas muy buenas. Un producto natural, es muy bueno.
11: Mónica Ospina.
9: Mónica Ospina, ¿de dónde me llamas?
11: De aquí de La Ceja.
9: Mónica, te pregunto, ¿estás utilizando los productos Vía Natural?
11: Sí, señor.
9: Cuéntame, ¿cuál has utilizado?
11: Las gotas.
9: ¿Las agave?
11: Sí, señor.
9: Y cuéntame, ¿cómo te estás yendo con ese producto?
11: Muy bien.
9: ¿Qué le recomiendas a las personas?
11: Que lo compren, que es muy bueno.
10: Hermano Raquel Arango.
9: Germán Urrea. Germán, te pregunto, ¿ya has utilizado algún producto Vía Natural?
12: Sí, señor, para las bichicas también, que se está subiendo mucho, como muy burro a la visión.
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9: Mi amor, te pregunto...
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15: Hemos llegado al final de este maravilloso programa por el día de hoy. Los invitamos todos los días en nuestras redes sociales, YouTube, Facebook, Twitter, TikTok, a las 8 de la noche. ¡Los esperamos!
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2: Las 5 y 25 minutos.
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17: En el nombre del Padre, en el nombre del Hijo y en el nombre del Espíritu Santo, damos la cordial bienvenida al programa número uno de la radio colombiana. Su programa del secreto, del misterio y del poder, del Centro Gregoriano Andrés de los Secretos, el programa con 40 años en la radio colombiana, el programa más escuchado por toda la audiencia colombiana, el programa del pueblo para el pueblo y de quien les habla, el amigo del pueblo y para el pueblo. Abrazo grande a toda la gente linda de Yacopí y a toda la gente linda de La Palma, Cundinamarca, y a toda la gente linda de La Dorada. 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Quiero mandar un cordial saludo también a toda la gente linda de Samaná. 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la hechicería, la brujería. 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Recuerde que no somos monedita de oro para caerle bien a todo el mundo. Si usted siente ardor al orinar, goteo, se levanta más de 3 veces al baño, ¡ojo! Problema de próstata, de vejiga, problema cancerino, va rumbo a la muerte. 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Va camino a la muerte, así empieza el cáncer. 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No somos aves de corto vuelo ni aves rapiñan que desaparecen. 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La gente linda también que me está escuchando allá en Argelia, en Nariño, Antioquia. Toda la gentecita linda que me escucha en el Eje Cafetero, en Palo Cabildo, en Guayabal. Abrazo grande para ellos. Dios me los bendiga. 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
3: 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Me están preguntando para la gente de La Palma, Cundinamarca, que cuando voy para Zipaquirá. Zipaquirá, martes 6 de octubre. Atiendo en Zipaquirá, Hotel Las Margaritas, frente al Parque La Esmeralda. 7 de octubre, voy para Chiquinquirá. 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Medellín me espera. 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
3: Avanzamos, querida familia, avanzamos. La gente sigue marcando, siga llamando, se paren la cita. Voy para Medellín, señoras y señores, voy para Fusagasugá el próximo sábado, se paren el turno. Toda la gente de Chiquinquirá, Boyacá, Muso, Coscueso, Tanche, Quipama, recuerde que el 7 de octubre voy a estar en Chiquinquirá, Gran Hotel, Parque Julio Flores, al lado del Ave Villas. 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
4: Con María, maestro Eduardo, ¿cómo está? Lo llamo desde Maceo, Antioquia, lo visité en Puerto de Río.
3: ¿Qué hace en Maceo, Antioquia, Marían? Cuénteme cuál es su testimonio. Recuerde que a Puerto Berrío vuelvo el 18 de octubre. 18 de octubre vuelvo a Puerto Berrío con premios de fin de año. Cuéntemelo todo.
4: Bueno, profe, nosotros somos de Venezuela. Llegamos hace un tiempo acá. Estamos cuidando una finca, pero bueno, últimamente me he sentido muy enferma, profe. Fue el dolor en las rodillas, las manos que me empezaron a inflamar horrible, ya estaba más bien, profe, no me podía ni alcanzar, el dolor era terrible, terrible. Gracias a Dios, lo escuchamos con mi esposo, fuimos, lo visitamos, usted nos hizo una limpieza, un tratamiento, profe, usted me vendió ese maravilloso empoderador, mire que me lo aplicó en violencia, ya me fueron desinflamando, me siento mejor, eso me tenía uso. Pero horrible, y bueno, gracias a Dios, muy contenta porque ya empezaba a desinflamarse. hicimos un esfuerzo grande porque ya teníamos una plática ahorrada. Nosotros, la verdad, el patrón nos atiende muy bien, para que, pero como queríamos en realidad tener un pedacito de tierra ya propio, decidimos invertirnos con usted, esta platita, profe, y estamos muy felices porque le cuento, gracias a Dios y a usted primeramente, y a la dupla de la Esperma Negra, que la quemó como motivo con la huila, con el número 1547, nos ganamos 90 millones de pesos, y si Dios lo permite, y en nombre de Dios, que de verdad nos vemos el 18 de octubre en Puerto Berrío. Gracias, que Dios lo bendiga siempre, profe.
3: ¿A qué invita a la gente de Maceo, de San Roque, de Segovia, de la Unión, de Guarne, a la gente que está por Yolombó, Gómez Plata, Pensilvania, Manzanares, Marquetalia, Muso, Coscueso, Tanche, Quípama, Palo Cabildo, Casabianca, todo el mundo, ¿a qué los invita?
4: Bueno, los invito de verdad, que si no tienen zapatillas, hagan un esfuerzo, inviértalo y confíen plenamente usted, primeramente Dios, y verán que van a progresar y se van a ganar su buena platica para que sigan adelante.
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3: Avanzamos, querida familia.
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0: el ángel del Señor anunció a María,
1: y concibió por obra y gracia del Espíritu Santo.
2: Dios te salve, María, llena eres de gracia, el Señor está contigo, bendita eres entre todas las mujeres, y bendito es el fruto de tu vientre, Jesús.
3: Santa María, Madre de Dios, ruega por nosotros los pecadores, ahora y en la hora de nuestra muerte. Amén.
4: He aquí la esclava del Señor.
0: Hágase en mí según tu palabra.
2: Dios te salve, María. Llena eres de gracia. El Señor está contigo. Bendita eres entre todas las mujeres, y bendito es el fruto de tu vientre, Jesús.
3: Santa María, Madre de Dios, ruega por nosotros los pecadores, ahora y en la hora de nuestra muerte. Amén.
5: Y el Verbo se encarnó y se hizo hombre,
4: y habitó entre nosotros.
2: Dios te salve, María. Llena eres de gracia. El Señor está contigo. Bendita eres entre todas las mujeres, y bendito es el fruto de tu vientre, Jesús.
3: Santa María, Madre de Dios, ruega por nosotros los pecadores, ahora y en la hora de nuestra muerte. Amén.
4: Ruega por nosotros, Santa Madre de Dios,
0: para que seamos dignos de alcanzar las promesas y gracias de nuestro Señor Jesucristo. Oremos. Derrama, Señor, tu gracia en nuestros corazones, para que quienes hemos conocido el misterio de la encarnación, mediante el anuncio del ángel, por los méritos de su pasión y muerte, lleguemos a la gloria de la resurrección.

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1: Las 5 y 54 minutos.
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0: Muy buenas noches para todos nuestros oyentes y todos los que nos ven a través de las redes sociales de Pensilvania Stereo 93.1. En este es su programa, Pensilvania Saludable, el espacio que tiene el Hospital San Juan de Dios para darle a conocer a toda la comunidad lo que está sucediendo en cuestiones de salud y todas las funciones que hace la S dentro de la comunidad. Con ustedes, esta noche Liliana Henao, coordinadora de atención al usuario, y como siempre, pues muy bien acompañada. Voy a empezar por mi lado derecho, Jorge Orlando García. Jorgito, muy buenas noches y gracias por estar con nosotros.
1: Muy buenas noches, Liliana, y muy buenas noches para todos los oyentes de Pensilvania Estéreo en este programa del Hospital San Juan de Dios, Pensilvania Saludable, donde contamos todo lo que el hospital hace día a día, precisamente para contarle y que ustedes conozcan de primera mano qué es lo que el hospital viene haciendo para que usted, como buen usuario del servicio, esté enterado.
0: Qué bien, Jorgito. Y pues a mi mano izquierda, siempre bien, muy bien también acompañadas, invitados como cada 8 días, con la finalidad de que ustedes conozcan quiénes están detrás de cada servicio, de cada área y qué función cumple cada funcionario en la institución. Con ustedes esta noche la ingeniera biomédica Natalia Cardona, doctora ingeniera. Buenas noches y gracias por estar con nosotros.
2: Buenas noches, muchas gracias por la invitación. Muy contenta de poder venir a este espacio a contar un poquito de lo que uno hace en el hospital día a día y que favorece directamente a la comunidad.
0: Y somos afortunados, tenemos

0: una biomédica te planta en la institución,
1: Muy buena
0: ¿cierto?
1: cosa, pero ya
0: Entonces,
1: vamos a
0: sí.
1: contar qué es lo que hace la biomédica, pero por ahora vamos a la parte de reflexión.
2: Cuidemos nuestra salud mental.
1: Bueno, cuidando nuestra salud mental, para el día de hoy tenemos una frase muy buena y es: aprende a decir, necesito ayuda. También es una forma de cuidarnos, respetarnos y darle valor a nuestra vida. Vuelvo y repito la frase del día de hoy. Aprender a decir, necesito ayuda. También es una forma de cuidarnos, respetarnos y darle valor a nuestra vida. Hay que pedir ayuda en el momento en que lo necesitamos. Para todos los oyentes, no se quede callado, bien pueda, pida ayuda cuando lo necesita. Hoy en día hay muchos problemas de enfermedad mental y precisamente el estrés y todas estas preocupaciones. Entonces hay que decir, necesito ayuda. Aprende a decir lo que no es ningún problema ni le van a decir nada malo. Eso es una forma de descargarse uno, de poder compartir, de poder estar más tranquilo, de poder quitarse todo ese estrés. Bueno, seguimos con el tema del día de hoy.
0: Y el tema del día es
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1: Bueno, Liliana, cuéntenos cuál es el tema del día de hoy.
0: Bueno, Jorgito, y para nuestros oyentes, como ya lo había dicho, iniciando el programa, tenemos a una invitada muy especial en ingeniería bioquímica, Natalia Cardona. Natalia está con nosotros desde el año pasado.
3: Sí,
0: Desde el
3: señora.
0: año pasado. Y como les decía ahora, es muy gratificante tener una
1: Biomédica.
0: bioquímica, biomédica en la institución. No, doctora, cuéntenos y contémosle a toda la comunidad que nos está escuchando en este momento en 93.1, ¿qué hace una ingeniería biomédica?
3: Bueno, como
0: ¿cuál es
3: tal,
0: el rol?
3: la ingeniería biomédica es una rama de la ingeniería que es la ingeniería aplicada a la salud. Entonces nosotros trabajamos con todos los equipos biomédicos. Los equipos biomédicos son todos esos equipos que ayudan en el hospital a hacer diferentes funciones. Entonces los equipos pueden diagnosticar, como los monitores de signos que nos toman la presión, entonces nos diagnostican la presión, la saturación de oxígeno, la frecuencia cardíaca, como todas estas variables. También los equipos pueden tener una función terapéutica, como los equipos de fisioterapia. Entonces ahí tenemos los estimuladores musculares, tenemos los ultrasonidos. También los equipos pueden lograr a prevenir enfermedades y pueden también ayudar en la parte del tratamiento. En la parte del tratamiento tenemos las bombas de infusión, que son las que se utilizan para administrar medicamentos y otros equipos. Entonces, lo que hacemos o lo que hacen los ingenieros biomédicos en un hospital es básicamente procurar de que toda esta tecnología esté en las mejores condiciones y sea confiable para la atención a los pacientes.
1: Bueno, o sea que cuando usted nos habla de qué hace un ingeniero biomédico en el hospital, es precisamente estar pendiente de todos esos equipos que utiliza, los que usted nos acaba de nombrar, que estén en óptimas condiciones para prestar un servicio de salud.
3: Sí, esa es una de las grandes funciones de los biomédicos en los hospitales. También está toda la parte de la gestión documental, como los equipos tienen que tener una trazabilidad, entonces pues tienen que tener unos documentos que aseguren y que le aseguren al personal de la salud que sean equipos confiables, que si a usted le toman la presión con un tensiómetro del hospital, sea un valor correcto,
0: un valor real, que estén calibrados.
1: O sea, tienen que estar todos calibrados, organizados. Y para eso usted estudió, me imagino que 10 semestres.
3: Ingeniería biomédica son 10 semestres.
0: No, Jorge, y la importancia, imagínense, unos llegar a tomarse la presión y un equipo descalibrado, ¿cierto? Que no esté en las mejores condiciones, obviamente va a alterar muchísimo en la conducta médica.
3: Sí, claro, porque cuando un paciente, en el caso de la presión arterial, va al hospital y le toman la presión el médico, lo primero que le mandan son monitoreos. Entonces, al ir recurrentemente al hospital, le toman la presión y digamos que el equipo tenga una falla o no se le haga calibración, esto puede alterar directamente porque le va a salir la presión elevada o le va a salir la presión baja. Entonces, no le va a salir como un valor real o un valor confiable y esto puede determinar que el médico le mande medicamentos que tal vez la persona no necesita.
1: Entonces, cuando nos habla de que es un equipo biomédico, precisamente son estos equipos que están todos ahí cuando usted está hospitalizado o en alguna área, le están tomando la presión, le están tomando los signos vitales. Entonces, todos esos equipos tienen que estar muy bien calibrados y organizados por la doctora biomédica, que afortunadamente el Hospital San Juan de Dios cuenta con una biomédica de tiempo completo que nos está organizando y verificando todos los equipos. Y como ella nos contaba, es una hoja de vida también que se lleva por cada equipo que se compra, se tiene. Cuando ustedes van al hospital y ven esos equipos allá que pitan allí, que le están haciendo algún monitoreo, que están tomando la presión, que están tomando la saturación, es precisamente esos equipos son confiables. ¿Por qué? Porque hay quien los esté organizando, quien esté verificando y quien está haciendo el proceso que realmente se tiene con ellos. Pero también la hoja de vida. ¿Qué contiene una hoja de vida, doctora, por ejemplo?
3: Una hoja de vida contiene los datos de los equipos, entonces contiene el nombre, la marca, el modelo del equipo, contiene los datos, que es el serial, que es como la cédula de cada equipo. Entonces, cada equipo tiene un número único con el que se puede identificar. Porque si yo tengo 20 tensiómetros en la institución, cada uno tiene un serial y un número de inventario con el que yo los puedo identificar. Contiene datos del proveedor, que es donde se compró el equipo, o si en el caso de que sea una donación, contiene datos de la entidad que donó el equipo, contiene pues la frecuencia del mantenimiento, de la frecuencia de la calibración y otros datos técnicos.
0: ¿Cuándo podemos saber si un equipo está bien calibrado?
3: Los equipos que necesitan calibración, la frecuencia de calibración la da el fabricante. Normalmente uno lo trabaja a un año. Los equipos que requieren calibración son los que pesan, midan o cuenten algo o nos den un dato. Entonces
0: la báscula, el tensiómetro.
3: El oxímetro. El regulador de oxígeno, el pulsoxímetro, que es el que se coloca en el dedo, el electrocardiógrafo, que es con el que toman los electrocardiogramas, que es las chupas que se colocan en el pecho, los monitores de signos, las bombas de infusión. No, muchísimos equipos en el hospital se tienen que calibrar. Incluso en odontología también se realiza el proceso de calibración de las lámparas de fotocurado, que es la lámpara con la que pues le ponen a la boca,
0: que se no le colocan las gafas para poder que
3: alumbra moradito. Todo eso se tiene que calibrar para saber qué dosis o qué es lo que se... Para asegurarnos...
0: Mira, no sabía eso
3: de que se le está dando como la dosis correcta al paciente. Entonces, todos esos equipos se deben calibrar y uno se asegura de que están calibrados correctamente porque se calibran con un equipo patrón. Entonces, la empresa encargada de calibrarlos trae unos patrones y los equipos se conectan a ese patrón. Y el patrón nos da las medidas que arroja el equipo.
1: Por ejemplo, si han hecho contratos para calibración de equipos, ¿eso cómo es que llama? Cuando vienen y verifican y revisan todos los equipos que realmente sí estén funcionando bien. Eso se llama la metro, exactamente. Entonces, y hace un contrato al hospital y eso vale entre 30 a 35 millones de pesos. Pagarle a una empresa que venga y calibre, para que venga y verifique y revise todo el proceso que usted hace.
3: Sí, está bien realizado el proceso.
1: Bueno, sabemos que todos estos equipos funcionan perfectamente, están organizados porque se paga un mantenimiento preventivo y correctivo, no esperar que el equipo se dañe para poder prestar y hacer ese servicio. Pero sí se necesita saber qué se debe hacer cuando el equipo biomédico presenta una falla.
3: Bueno, lo primero que se tiene que hacer si el equipo, con el equipo están atendiendo un paciente, es retirar el equipo del servicio, la enfermera o el médico retira el equipo del servicio y le coloca otro equipo. Entonces, si es un flujómetro y está fallando, el flujómetro es el que administra el oxígeno. Entonces, está fallando, lo primero que se debe hacer es retirar el equipo y ponerle otro para no comprometer la seguridad pues, del paciente. Ya el enfermero o el médico me hacen un reporte a mí del equipo y yo ya realizo la revisión de este y miro si es el daño, si de pronto es por manejo, por la instalación del equipo pues, que presentó la falla.
1: Y si el equipo no se puede arreglar, me imagino que le dan de baja, ya no puede seguir funcionando.
3: Sí, claro, ahí ya se comienza a hacer la evaluación técnica. Y si pues se tienen en cuenta unas variables técnicas, que es los repuestos del equipo, si se consiguen los repuestos, si no, porque cuando los equipos tienen como una vida útil, entonces si los equipos ya son muy antiguos, a veces no se le consiguen los repuestos. Entonces se tiene en cuenta eso y se tiene en cuenta si sale más costoso el arreglo de un equipo que conseguir otro. Entonces cuando... Por algunas de estas razones no es favorable arreglar el equipo, entonces se inicia el proceso de bajas y después la disposición final.
1: Mire todo lo importante que es todos los equipos que tiene una institución como el Hospital San Juan de Dios, precisamente para prestar un servicio con calidad, eficiencia y oportunidad. Estos equipos y cuestan mucho, son muy costosos. O sea, no caros, son costosos, porque una cosa es cara y otra cosa es costosa. Y estos equipos, el hospital tiene que estar haciendo cada vez más procesos para poder adquirirlos y conseguirlos. Se consiguen por medio de la dirección territorial o por medio del ministerio o por medio de una empresa privada que a veces los dona o por sus propios recursos que el hospital tenga. Por eso es importante que cuando usted vaya al hospital y si le dicen que debe hacer un copago de 3, 4 mil, 5 mil o el copago que le toque corresponde pagar o comprar los medicamentos, pagarlos, por favor haga lo que es que esa es la platica que necesitamos para poder comprar esos equipos y poder llevar una calidad de servicio a usted como usuario. Entonces es importante tener eso en cuenta. Cualquier peso al hospital le funciona y le sirve porque precisamente es plata que está consiguiendo para poder comprar equipos y poder prestar ese servicio con calidad, eficiencia y oportunidad. Entre todos estos equipos, anteriormente y hace muchos años no habían equipos en una institución. Hoy en día la tecnología y todo nos ha llevado a ir cambiando, a ir progresando, a ir haciendo cosas diferentes, a que usted le puedan prestar un servicio mucho más rápido y oportuno. Porque eso son lo que hacen los equipos. Uno se va para el laboratorio que antes hacer un examen se demoraba horas. Ahora en cuestión de minutos le dicen a usted el resultado, tenga. Este es el resultado y es confiable. ¿Por qué es confiable? Precisamente porque los funcionarios o profesionales, la biomédica en este caso que está aquí, está permanentemente revisando esos equipos y verificando que estén funcionando correctamente para que no se presenten errores. Entonces, dentro de todo este proceso, doctora, que yo le pregunto a usted, ¿qué es lo más importante de tu trabajo como ingeniera biomédica?
3: Lo que considero más importante es asegurar de que los equipos sean confiables, porque esto contribuye directamente a la seguridad del paciente. Si un equipo en algún momento falla y está en uso de un paciente, esto nos puede causar un daño directo a la persona.
1: Un daño, imagínese. Todo lo que se tiene que hacer día a día y estar revisando para evitar esos daños, para evitar esos eventos adversos que puedan pasar o perjudicar al paciente, al usuario, con algún daño en un equipo. Entonces, por eso tiene que estarse revisando permanentemente.
0: Y sí, permanentemente, exactamente. Inge, ¿y usted qué creería que cuál es
1: Se le fue la paloma. Bueno,
0: el equipo más indispensable en una institución, en este caso en el hospital, se me fue. Que en un lado.
3: Eso depende de cada servicio. En el hospital tenemos diversos servicios, tenemos odontología, tenemos fisioterapia, tenemos laboratorio clínico, como lo mencionaba don Jorge, tenemos rayos X, que también el rayos X es un equipo muy importante y es un equipo.
0: Aparte tenemos un equipo muy nuevo.
3: Sí, el equipo
0: con una tecnología muy nueva.
3: Sí, claro, porque el equipo anteriormente se debía digitalizar con líquidos. El equipo
0: y salía el acetato.
3: Y le entregaban a hacer la radiografía. Y se tenía que revelar como en una lámpara, que son los negatoscopios que se colocan en la pared. En ese momento el equipo que tenemos es digital. Entonces, por medio
0: digital,
3: de Wi-Fi.
0: Resultados con QR, o sea, tenemos un servicio supremamente sofisticado.
3: Entonces, por medio de Wi-Fi, el equipo transmite la radiografía al computador.
1: E inclusive ya no se necesita ni cargar la radiografía, ni se necesita cargarle el CD, ni nada.
3: No.
1: Usted le dan una dirección electrónica y usted la entrega ya al especialista y él se mete a internet y organiza y saca.
0: No, y le dan impreso
3: el QR,
1: exactamente,
3: y con el celular se escanea.
1: Y se escanea y listo, y ya, y es rápido y ya le llega el resultado. No tiene que estar encargando con nada de papeles ni cosas.
0: De hecho, es muy curioso porque, pues ya no tanto, porque ya la gente sabe pues que el servicio de radiografía es un servicio muy nuevo y muy avanzado en tecnología. Pero el año pasado, mucha gente todavía, venga, es que no me han entregado
3: el acetato,
0: venga, es que ¿dónde reclamo eso? Yo es que eso ya no sea, no, fue que me dieron esto, eso sí, bueno, entonces la gente todavía como que no tenía como el conocimiento de que todo, o sea, y obviamente como decía Jorge,
1: la tecnología
0: tiene que ir avanzando y a medida del tiempo, pues obviamente nos tenemos que ir actualizando en cuanto a tecnología, ¿cierto? En este momento tenemos uno de los mejores equipos de rayos X y de servicio de rayos X casi de Caldas, entonces es muy, muy chévere el proceso.
3: Sí, entonces de equipos importantes diría que depende de cada servicio. Para urgencias es indispensable un monitor de signos, un desfibrilador, para odontología la unidad odontológica. Entonces, sí depende de cada servicio.
0: Cada servicio tiene su equipo.
3: Sí, claro, preferido. Y tiene su prioridad, sí. Y que es con lo que trabajan los profesionales.
1: Y toda la tecnología iba avanzando paso a paso y el hospital tiene que irse actualizando, poniéndose al día con esa tecnología, porque no nos podemos quedar atrás.
0: Y cuando vamos actualizando van llegando equipos nuevos. ¿Qué pasa, Inge, cuando llega un equipo nuevo y los funcionarios no saben utilizarlo? O sea, que llegó y le metieron la manito.
3: Bueno, lo primero que se tiene que hacer es cuando llega un equipo nuevo a la institución, el equipo llega porque ya se generó la necesidad del servicio, ¿cierto? Como usted dice, nos tenemos que ir actualizando. Entonces, cuando llega un equipo, normalmente se realiza una instalación, se realiza la capacitación al personal sobre el uso del equipo. Esa capacitación la puedo realizar yo o la puede realizar una empresa externa. Si la empresa que nos vende nos entrega el equipo al hospital, realiza la capacitación, entonces le enseña al personal cómo usarlo, cómo se debe limpiar, los errores comunes que puede presentar, porque los equipos pueden presentar alarmas, pueden presentar fallas. Entonces capacitamos al personal sobre todas estas cosas.
1: Hay una forma muy importante o algo que ya como estos equipos todos son actualizados, que los tienen los hospitales y muchas veces están en las casas también. ¿Qué equipos más o menos están en las casas?
3: En las casas en este momento tienen muchos equipos, tienen tensiómetros, casi siempre tienen tensiómetros digitales, que es con el que se toman la presión, tienen glucómetros, que los glucómetros son con los que se pinchan el dedo. Y
1: para saber cómo está el azúcar.
3: El azúcar, tienen concentradores de oxígeno, que son como los motores que conectan a la luz. Y le colocan una máscara o una cánula a los pacientes y esos son para suministrarles oxígeno. Uh-huh. Entonces tienen concentradores, tienen las balas de oxígeno con los reguladores, tienen pulsoxímetros, que son también los de dedo, que le miran a usted la frecuencia cardíaca y la saturación de oxígeno. ¿Qué más tienen? Tienen BiPAP y CPAP, que son las máscaras que se
0: para
3: colocan
0: cuando tenemos apnea del sueño.
3: Sí, cuando las personas tienen apnea del sueño, apnea es que dejan de respirar, están dormidos y las personas dejan de respirar. Entonces cuando se despiertan,
0: empieza a mandar alarmas.
3: Sí. Entonces son máscaras que se colocan los pacientes y encienden el equipo. El equipo ya está programado para suministrarle oxígeno durante la noche.
0: Y la importancia de que también cada persona sepa, muchas veces, porque sí nos ha tocado que van pacientes que ni siquiera saben manejar el glucómetro, por ejemplo, ¿cierto? Yo llego, no, pues a mí me lo mandaron, pero no tengo idea qué hacer con él.
1: Eso, ¿cierto? Precisamente entonces, como ya nos dijo qué equipos hay en la casa, qué pueden tener ustedes en la casa y como tenemos la biomédica aquí, hay que aprovechar. Entonces, ¿qué recomendaciones le da usted a las personas que tienen equipo en la casa?
3: Bueno, lo primero es que cuando le entregan los equipos o cuando uno compra un equipo, se debe asesorar de cómo usarlo. Porque cada equipo, cada glucómetro, si viene de diferentes marcas, se puede usar de diferente manera. Entonces, primero asesorarse de cómo se usa el equipo. Y lo segundo es, si el equipo falla, no intentar repararlo. Entonces, que se les afue este cable. Entonces, yo creo que este cable va conectado acá.
1: Entonces, ¿puede hacer un corto?
3: Sí, claro.
1: Se pueden electrocutar. Entonces, pongan mucho cuidado, señores oyentes.
3: ¿Están conectados a la energía? Sí. O que se me cayó el equipo y yo lo volví a armar y lo cerré. Y si es un BiPAP o un CPAP que le suministra oxígeno. Entonces, son equipos que son muy vitales para las personas, entonces la recomendación es no repararlos por su propia cuenta, sino llevarlos al servicio técnico que es especializado como en esos equipos.
1: Mira, eso es muy importante, porque muchas veces uno dice, yo arreglo esto. Claro, puede que le funcione, pero imagínense ustedes, le tienen que enviar oxígeno.
0: Preguntémosle a nuestra amiga Ia.
1: Tiene que entrar oxígeno más o menos... ¿qué? Litro por minuto, más
3: al
1: o menos.
3: Dos, al dos, dos, dos litros por minuto.
1: Y usted lo arregló y lo organizó y le está entrando 5 litros por minuto porque usted pensó que había quedado bien. Entonces, por eso las recomendaciones de la doctora biomédica que está aquí, la ingeniera biomédica. Entonces, por favor, recibamos esas recomendaciones. Si el equipo se le cae, si ve usted que está presentando algún daño, por favor, llévelo al técnico o al lugar para que se lo arregle, se lo organice.
0: Claro,
1: porque recuerde que hay personas especializadas en esos equipos, no es cualquier técnico.
0: No, y de las EPS, Jorgito, cada vez que a uno le dan un equipo de esos, obviamente le dan las recomendaciones y también pues se mantiene el técnico disponible para nosotros, pues para los que utilizamos equipos en la casa, para precisamente para eso, en caso de que alguna falla técnica o algo se reporte. Porque como dice la ingeniera, pues obviamente se me cayó, pero no le pasó nada, ajustémoslo y ya quedó, ¿cierto?
3: Sí, claro.
0: Pero como no le pasó nada, entonces ajustémoslo, ¿no? Entonces, sí, como ponerle un poquito de cuidado a ese tipo de cosas.
1: Sus equipos son muy sensibles.
0: También, como yo les decía, vemos muchas veces que mandan, eso nos sucede mucho con los abuelitos. Les mandan o les cambian el glucómetro que venían utilizando regularmente, se los cambian por otro y quedan loquitos porque no saben ni siquiera cómo utilizarlo, ¿cierto? Entonces, en el hospital, si a veces se les presta apoyo, pues de parte de farmacia, y usted también, muchas veces, porque sí, a veces llegan muy perdiditos. Entonces, en vez de ponerse en acacharrearle, ¿cierto? Y de preguntarle a nuestra amiga Ia cómo se hace, entonces sí preguntar para no de pronto dañar el equipo a futuro.
1: Bueno, ya que hemos hablado todo este proceso, cuéntenos, doctora, las últimas recomendaciones que ustedes pueden dar a nuestros oyentes, ya que usted es la ingeniera biomédica del Hospital San Juan de Dios. ¿Qué nos puede decir como recomendaciones, como último ya para cerrar el tema?
3: Bueno, como recomendación general, cuando los usuarios van al hospital, es no tenerle miedo a los equipos, porque también ha pasado que las personas les van a tomar un electro o les van a conectar una bomba de infusión y les da mucho miedo.
0: Y se les sube la presión a 300.
3: Y les da mucho miedo que utilicen pues los equipos, y la verdad la tecnología biomédica ha estado muy estudiada. Cuando sacan un equipo y cuando uno adquiere un equipo, no es la primera vez que van a experimentar con ustedes. Entonces es confiar también en la tecnología que tiene el hospital, en los equipos, y como les digo, la principal recomendación en cuando tienen equipos biomédicos en las casas es no repararlos por su cuenta y asesorarse bien de cómo se deben usar.
1: Muy bien. Importante. Qué importante, doctora. Muchísimas gracias por todas esas recomendaciones.
0: Es importante
1: que nos da.
0: Traer en cada programa a cada funcionario de cada dueño de cada servicio.
1: Para que nos cuente qué es lo que se hace.
0: Y para que la gente sepa qué hacemos en el hospital.
1: Que a veces dicen tanta gente en el hospital y resulta que no. No es tanta gente, es personal que se necesita precisamente porque todos hacen funciones diferentes. Repetimos entonces la reflexión del día de hoy. Aprende a decir, necesito ayuda. También es una forma de cuidarnos, respetarnos y darle valor a nuestra vida. Aprende a decir, necesito ayuda. Bueno, vamos hoy con las noticias que trae el hospital para todos nuestros oyentes.
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0: Bueno, quiero contarles, llevamos 2 meses haciendo la convocatoria a la Asamblea de Asociación de Usuarios. Quiero contarles que el sábado pasado se realizó. Gracias a Dios contamos con una asociación completamente funcional, nos quedó supremamente diversa, una asociación que va a ser muy funcional como ha venido siendo. Entonces, el sábado pudimos hacer la asamblea satisfactoriamente. Y el día de hoy hicimos también, porque nuestra representante ante la Junta Directiva de la S renunció hace un mes, entonces nos tocaba pues ocupar ese cargo más bien rapidito, porque es un cargo supremamente importante tanto dentro del hospital como dentro de la Asociación de Usuarios. Quiero contarles que el día de hoy la representante ante la Junta Directiva fue la señora Gloria Amparo Loaiz Arango. Hoy ya se posesionó como nueva representante ante la Junta, entonces ya tenemos la asociación conformada con todos nuestros usuarios, con todos nuestros miembros y con la representante ante la Junta, de la representante de la Junta Directiva del hospital. También queremos contarle que en el hospital estamos con el tamizaje para ADN y virus del papiloma humano. Es el examen que detecta el virus del papiloma humano causante del cáncer de cuello uterino para todos los pacientes de 30 a 65 años, para las EPS de Sura, Nueva EPS y Salud Total. Es completamente gratis, como todos los programas de mantenimiento, de promoción y mantenimiento en el Hospital San Juan de Dios, para que acudan pues a todos estos programas que tenemos completamente gratis.
1: Interesante, me vuelve a repetir esa información, es tan amable.
0: Contamos con el tamizaje para ADN y virus del papiloma humano, que es el causante del cáncer de cuello uterino, para las personas entre 30 y 65 años, para todas las EPS, Salud Total, Nueva EPS, y Sura, ¿cierto? Están incluidos dentro del programa de promoción y mantenimiento de la salud.
1: Completamente gratis.
0: Completamente gratis. También decirles que el próximo 16 y 17 de octubre vamos a tener la Liga contra el Cáncer para que todos nos inscribamos y tengamos pues todos los servicios a la mano. Les voy a contar algunas de las jornadas que vamos a tener, algunos de los servicios. Vamos a tener citología bajo colposcopia, citología vaginal, tipificación del virus del papiloma, examen clínico de seno, examen clínico de próstata, ecografía mamaria, ecografía de próstata, ecografía de tiroides, ecografía de abdomen superior, ecografía pélvica transvaginal, antígeno específico de próstata, el PSA, marcador tumoral para cáncer de mama, marcador tumoral de cáncer de ovario, para la Helicobacter pylori, también que es ese bichito que nos da en el estómago, ¿cierto? Que el antígeno, el CA, y tenemos también las trogobululinas. Esta jornada es la Liga, de la Liga contra el Cáncer. Recordemos que prevención y detección temprana del cáncer es la salud en tus manos. Entonces, cualquier información adicional, pues se acercan al servicio del CIAO o al servicio de promoción y mantenimiento de la salud.
1: Y estos servicios del 16 y 17, que es Liga contra el Cáncer, es como es particular, si tiene un precio,
0: si tiene un
1: valor.
0: Costo, ya dependiendo de cada servicio que quieran pues realizarse, ya tiene un costo adicional, y entonces eso sí, esos datos ya se los damos directamente en el hospital. No, hasta aquí, porque ya el tiempo se nos está acabando, se nos pasó un poquito. Inge, muchísimas gracias, esperamos que todos estos programas se repliquen y pues que todos sepamos la misma información que estamos manejando también en el hospital. Jorge, muchas gracias. Martica, muchas gracias. Hasta una nueva oportunidad.
1: Para todos nuestros oyentes, muchísimas gracias por escucharnos, gracias a la ingeniera Natalia por estar aquí en el programa, y a todos ustedes, muchísimas gracias. Recuerdo la frase del día de hoy: aprende a decir, necesito ayuda. También es una forma de cuidarnos, respetarnos y darle valor a nuestra vida. Para todos nuestros oyentes, que tengan una feliz noche y no se les olvide replicar la información. Doctora Natalia, bien pueda, despídase de nuestros oyentes.
3: Muchas gracias por la invitación. Espero que les haya servido la información.
1: Bueno, feliz noche.
2: 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Las 6 y 26 minutos.
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0: paz. Dichoso el hombre que medita la ley del Señor día y noche, dará fruto a su tiempo. En el nombre del Padre, y del Hijo, y del Espíritu Santo.
1: Amén.
0: La gracia de nuestro Señor Jesucristo, el amor del Padre y la comunión del Espíritu Santo estén con todos ustedes.
1: Con su espíritu.
0: Hermanos, celebramos la Eucaristía en este último día del mes de septiembre, el mes de la Biblia. La Iglesia celebra hoy a San Jerónimo, presbítero y doctor de la Iglesia, el patrono de todos los estudiosos de la Sagrada Escritura. Oramos por las intenciones de la Iglesia Universal. Nos presentamos también todos nosotros ante el altar del Señor. Especialmente oramos por el eterno descanso de Consuelo Aristizábal Ramírez, Egidio Duque García, María Adiela Escobar de Quintero, Rodrigo Morales López y Marta Lucía Betancur Zuluaga, uniéndonos a las intenciones de Cootrapén. Hermanos, humildes y penitentes como el publicano en el templo, acerquémonos al Dios justo y pidámosle que tenga piedad de nosotros, que también nos reconocemos pecadores. Señor, ten misericordia de nosotros.
1: Porque hemos pecado contra ti.
0: Muéstranos, Señor, tu misericordia.
1: Danos tu salvación.
0: Dios Todopoderoso, tenga misericordia de nosotros. Perdone nuestros pecados y nos lleve a la vida eterna.
1: Amén.

0: Oh Dios, que concediste al presbítero San Jerónimo un amor suave y vivo a la Sagrada Escritura, haz que tu pueblo se alimente de tu palabra con mayor abundancia y encuentre en ella la fuente de la vida. Por nuestro Señor Jesucristo, tu Hijo, que vive y reina contigo en la unidad del Espíritu Santo y de Dios, por los siglos de los siglos.
1: Amén. Lectura del libro de Job. Respondió Job a sus amigos: sé muy bien que es así, que el mortal no es justo con Dios. Si quieres pleitear con él, de mis razones no le rebatirá ni una. Él es sabio y poderoso. ¿Quién le resiste y queda ileso? Desplaza montañas sin que se note cuando las vuelca con su cólera. Estremece la tierra en sus cimientos, hace retemblar sus pilares. Manda al sol que no brille y guarda bajo sello las estrellas. Él solo despliega los cielos y camina sobre el dorso del mar. Creó la Osa y Orión, las Pléyades y las Cámaras del Sur. Hace prodigios insondables, maravillas innumerables. Si cruza junto a mí, no lo veo. Me roza al pasar y no lo siento. Si en algo hace presa, ¿quién se lo impedirá? ¿Quién le reclamará qué está haciendo? Cuanto menos podré yo replicarle o escoger argumento contra él. Aunque tuviera yo razón, no respondería. Tendría que suplicar a mi adversario. Aunque lo citara y me respondiera, no creo que me hiciera caso. Palabra de Dios.

0: Llegue hasta ti mi súplica, Señor.
1: Llegue hasta ti mi súplica, Señor.
0: Todo el día te estoy invocando, Señor, tendiendo las manos hacia ti. Harás tú maravillas por los muertos, se alzarán las sombras para darte gracias.
1: Llegue hasta ti mi súplica, Señor.
0: Se anuncia en el sepulcro tu misericordia o tu fidelidad en el reino de la muerte. Se conocen tus maravillas en la tiniebla o tu justicia en el país del olvido.
1: Llegué hasta ti mi súplica, Señor.
0: Pero yo te pido auxilio, Señor. Por la mañana irá a tu encuentro mi súplica. ¿Por qué, Señor, me rechazas y me escondes tu rostro?
1: Llegué hasta ti mi súplica, Señor.

0: En aquel tiempo, mientras Jesús y sus discípulos iban de camino, le dijo uno: «Te seguiré a donde quiera que vayas». Jesús le respondió: «Las zorras tienen madrigueras y los pájaros del cielo nidos, pero el Hijo del Hombre no tiene dónde reclinar la cabeza». A otro le dijo: «Sígueme». Él respondió: «Señor, déjame primero ir a enterrar a mi padre». Le contestó: «Deja que los muertos entierren a sus muertos. Tú vete a anunciar el reino de Dios». Otro le dijo: «Te seguiré, Señor, pero déjame primero despedirme de los de mi casa». Jesús le contestó: «Nadie que pone la mano en el arado y mira hacia atrás vale para el reino de Dios». Palabra del Señor. En el Evangelio de hoy nos encontramos con un Jesús que a simple vista nos puede parecer intransigente, duro, indolente. Sin embargo, si profundizamos un poco más en esta palabra que acabamos de escuchar, lo que nos está diciendo Jesús es que si queremos seguirle, debemos hacerlo con alma, vida y corazón. Porque el discípulo no puede tener como sus espacios reservados en los cuales no entre la acción de Dios, sino que toda la vida del discípulo debe de estar permeada por la persona, por la palabra, por el mensaje, por la vida del Señor. Esto es lo que en definitiva Jesús quiere decir a estas personas que tienen como una vocación frustrada. Uno le dice: «Señor, te seguiré a donde quiera que vayas». Y Jesús le responde: «Los zorros tienen sus madrigueras, los pájaros tienen nido, pero el Hijo del Hombre no tiene dónde recostar la cabeza». Es una advertencia muy realista, porque para seguir a Jesús no podemos tener más pretensiones que la de ganarnos su amistad. El discípulo no puede pretender ganar cosas del mundo, porque Jesús vino pobre y murió pobre, porque Jesús nació en una pesebrera, porque Jesús reinó desde una cruz, porque Él no tuvo ni castillos ni palacios en los cuales habitó, sino que su casa es el mundo y sobre todo el corazón de los hombres. Esa es la condición del maestro, y el discípulo no puede pretender tener cosas o buscar honores en el momento de ser seguidor de Jesús. Luego el Señor le dice a otro, él mismo toma la iniciativa y le dice: «Sígueme». Pero esta persona le dice: «Señor, déjame primero ir a enterrar a mi padre». Y Jesús le dice, quizás una expresión que nosotros no entendemos muy bien porque la vemos como demasiado tosca, demasiado dura, le dice: «Deja que los muertos entierren a sus muertos. Tú vete a anunciar el reino de Dios». Entendemos que Jesús en ningún momento se está oponiendo a esa obra de misericordia espiritual que es la de enterrar a los difuntos, y más si se trata de los padres. No, Jesús no se opone a ello. Lo que le está diciendo a este personaje que al que invita al seguimiento es que si queremos seguirle debemos sobre todo poner en una perspectiva las relaciones que tenemos con nuestra familia. Lo mismo es el caso parecido al tercero, que también le dice: «Te seguiré, pero déjame primero despedirme de los de mi casa». Y Jesús, ¿qué es lo que le responde? «Nadie que pone la mano en el arado y mira hacia atrás es digno del reino de Dios». Hay que poner en perspectiva las relaciones que tejemos a nivel familiar, a nivel humano, porque lo primero es Dios. Y si Él ocupa el centro de la vida, el centro del corazón, pues todas las relaciones van a ser y se van a vivir de la mejor manera posible. En definitiva, hoy lo que el Señor nos está diciendo es que el discípulo debe exigirse a sí mismo, porque el ser discípulo no es para personas débiles, no es para personas apocadas, no es para personas dubitativas. El ser discípulo es para personas que tienen una fortaleza de ánimo y de voluntad, y esto viene de parte del mismo Espíritu Santo. Es lo que hay que pedirle al Señor, la fortaleza que viene de Él mismo, para que al comprometernos con su seguimiento, al comprometernos como discípulos, lo hagamos en todos los momentos y circunstancias de la vida, lo hagamos en el presente, lo hagamos en el futuro, sin decaer, sin doblar el ánimo, sin doblegarnos, sino mantenernos ahí siempre con Él. Y en la primera lectura hemos venido leyendo al profeta Job, al libro, este libro del Antiguo Testamento, el libro de Job, es un libro de sabiduría, es un libro muy especial que nos enseña el valor del sufrimiento. ¿Por qué sufre el justo? Esto es algo que se queda en el misterio, el sufrimiento de los hombres buenos, el sufrimiento de las almas nobles. ¿Por qué sufren las personas que quieren mantenerse siempre en ese camino de amor, en ese camino de seguimiento de Dios? Pero si nos fijamos en la cruz, el primero en sufrir y en padecer y el primero en ser despreciado es Jesucristo mismo. Entonces, cuando tengamos alguna clase de dolor, algún sufrimiento, alguna prueba, cuando tengamos una persecución, cuando tengamos algo en nuestra vida que nos cause tristeza y dolor, miremos la cruz de nuestro Señor Jesucristo y ahí encontraremos las respuestas. María Santísima, nuestra Madre, nos ayude. Hoy también pedimos la intercesión de San Jerónimo, patrono de los estudiosos de la Sagrada Escritura, que vivió entre los siglos IV y V, en tiempos del Papa San Dámaso, y él se encargó de traducir la Sagrada Escritura de los originales griego, hebreo y arameo al latín, y es la que se conoce como la Vulgata. Oremos a San Jerónimo para que también nosotros nos enamoremos de la palabra de Dios y que, así como él dijo, desconocer las Escrituras es desconocer a Cristo mismo, cada día conozcamos más de Dios, cada día conozcamos más de Jesucristo el Señor a través del estudio juicioso, orante y contemplativo de la palabra de Dios. Oremos, amados hermanos, a Dios Padre Todopoderoso, fuente y origen de toda santidad. Digamos, escúchanos, Señor.
1: Escúchanos, Señor.
0: Por el Papa León, los obispos y todos los sagrados ministros, para que con amor cuiden del pueblo que tienen encomendado, roguemos al Señor.
1: Escúchanos, Señor.
0: Por nuestro obispo Genci Martínez, por los sacerdotes y todo el pueblo fiel, para que fieles a la doctrina de los venerables pastores que han regido nuestra iglesia, lleguen a participar de su gloria, oremos.
1: Escúchanos, Señor.
0: Por los que tienen abundancia de bienes de la tierra, para que comprendan que sus riquezas están al servicio de todos y las empleen sin egoísmos, oremos.
1: Escúchanos, Señor.
0: Por los que se han apartado de la senda del bien, para que se conviertan al Señor, y así el día de su gloriosa venida los encuentre en vela, oremos.
1: Escúchanos, Señor.
0: Por esta santa asamblea, para que aumenten nosotros la fe, la esperanza y la caridad, oremos.
1: Escúchanos, Señor.
0: Llegue a tu presencia, Dios misericordioso, la voz de la Iglesia suplicante, para que obtenga de tu bondad los beneficios que ha pedido por Jesucristo nuestro Señor.
1: Amén.

0: Oren, hermanos, para que llevando al altar los gozos y las fatigas de cada día, nos dispongamos a ofrecer el sacrificio agradable a Dios Padre Todopoderoso.
1: Señor, reciba de tus manos este sacrificio para la alabanza y gloria de su nombre, para nuestro bien y el de toda su santa iglesia.
0: Concédenos, Señor, que después de meditar tu palabra, ejemplo de San Jerónimo, nos dispongamos a ofrecer con mayor fervor a tu gloria el sacrificio de salvación. Por Jesucristo nuestro.

0: necesario.
1: En verdad es justo y necesario, es nuestro deber y salvación darte gracias siempre y en todo lugar. Señor Padre Santo, Dios Todopoderoso y Eterno, por Cristo Señor nuestro, porque nos concede la alegría de celebrar hoy la fiesta de San Jerónimo, presbítero y doctor de la Iglesia, fortaleciendo a tu Iglesia con el ejemplo de su vida santa, instruyéndola con su palabra y protegiéndola con su intercesión. Por eso, con los ángeles y con la multitud de los santos, te cantamos el himno de alabanza diciendo sin cesar:

Santo eres en verdad, Señor, fuente de toda santidad. Por eso te pedimos que santifiques estos dones con la efusión de tu Espíritu, de manera que se conviertan para nosotros en el cuerpo y la sangre de Jesucristo nuestro Señor, el cual, cuando iba a ser entregado a su pasión voluntariamente aceptada, tomó pan, dándote gracias, lo partió y lo dio a sus discípulos, diciendo: tomen y coman todos de él, porque esto es mi cuerpo, que será entregado por ustedes.

Del mismo modo, acabada la cena, tomó el cáliz, y dándote gracias de nuevo, lo pasó a sus discípulos diciendo: Tomen y beban todos de él, porque este es el cáliz de mi sangre, sangre de la alianza nueva y eterna, que será derramada por ustedes y por muchos para el perdón de los pecados. Hagan esto en conmemoración mía.

0: Así pues, Padre, al celebrar ahora el memorial de la muerte y resurrección de tu Hijo, te ofrecemos el pan de vida y el cáliz de salvación y te damos gracias porque nos haces dignos de servirte en tu presencia. Te pedimos humildemente que el Espíritu Santo congregue en la unidad a cuantos participamos del cuerpo y de la sangre de Cristo. Acuérdate, Señor, de tu Iglesia extendida por toda la tierra, y con el Papa León, con nuestro obispo Genzi Martínez, y todos los pastores que cuidan de tu pueblo, llévala a su perfección por la caridad. Acuérdate también de nuestros hermanos que durmieron en la esperanza de la resurrección. Acuérdate, Padre, de Consuelo Aristizábal Ramírez, Egidio Duque García, María Adiela Escobar de Quintero, Rodrigo Morales López, Marta Lucía Betancur Zuluaga, y de todos los que han muerto en tu misericordia, admítelos a contemplar la luz de tu rostro. Ten misericordia de todos nosotros, y así con María, la Virgen Madre de Dios, Nuestra Señora de los Dolores, su esposo San José, los apóstoles, los mártires, San Jerónimo, y cuantos vivieron en tu amistad a través de los tiempos, merezcamos por tu Hijo Jesucristo compartir la vida eterna y cantar tus alabanzas. Por Cristo, con Él y en Él, a ti, Dios Padre omnipotente, en la unidad del Espíritu Santo, todo honor y toda gloria, por los siglos de los siglos.
1: Amén.
0: Hermanos, el amor de Dios ha sido derramado en nuestros corazones con el Espíritu Santo que se nos ha dado. Digamos con fe y esperanza. Padre nuestro que estás en el cielo, santificado sea tu nombre. Venga a nosotros tu reino. Hágase tu voluntad en la tierra como en el cielo. Danos hoy nuestro pan de cada día. Perdona nuestras ofensas, como también nosotros perdonamos a los que nos ofenden. No nos dejes caer en la tentación y líbranos de

0: Conforme a tu palabra, concede la paz y la unidad, tú que vives y reinas por los siglos de los siglos.
1: Amén.
0: La paz del Señor esté siempre con ustedes.
1: Con su espíritu.
0: Dense fraternalmente la paz.
2: Amén.

Hermanos, este es Cristo, el Cordero de Dios, que quita el pecado del mundo. Dichosos los invitados a la cena del Señor. Señor, no soy digno de que entres en mi casa, pero una palabra tuya bastará para sanarme. El cuerpo y la sangre de Cristo nos guarden para la vida eterna.

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